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buenos días. ¿Cómo están? ¿Cómo se sienten? ¿Cómo han dormido? Espero que se encuentren muy, pero muy bien. Hoy es martes 11 de agosto del 2026. Tenemos mucho frío en La Paz y hemos amanecido otra vez con el cielo nublado. Abríguense, por favor, porque las temperaturas continúan bajas, ¿sí? El CENAMI está alertando nevadas en los cuatro departamentos. En cuatro departamentos y también un descenso brusco de las temperaturas. Así que, bueno. ¿Qué se hace, amores? ¿Qué se hace? Abrigarse, cuidarse. No hay otra.

Espero que hoy tengamos un día positivo, maravilloso, que todo salga bien, que todos en la casa se encuentren bien, sanitos, que no haya problemas, que no haya malas noticias, que todo esté bien, amores. Les mando todo mi cariño, todo mi amor. Y arrancamos hoy, sí, arrancamos con nuestros habituales remixitos. Espero que esta versión les guste mucho. A mí me encantó, sí, me encantó. Me gusta mucho la canción en sí. Pero espero que la versión les guste mucho. Este es el tren de las 7. Hasta las 9 me quedo con ustedes. Soy Zoraita Delfín. Amores, bienvenidos.

0: Tapea para tu tema. A ver qué se antojan escuchar en este martes.
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0: Hola, hola, nanay, nanay, saludos desde el norte del país para este día martes, dice, para este mamartes, ok. Escuchemos a Rupert Holmes y su hymn. Saludos a todos los vagones del tren mañanero, en especial al vagón de los adulados, dice, de la radio. Y tengan un bonito día, atentamente, el Cauquitas viajero. Gracias, querido Cauquitas, muchas gracias. Hola, querida Zoraíta, muy buenos días. Por favor, el tema de Land of Dreaming de Master Boy. Soñar es la llave para todo, dice. Saludos y bendiciones para todos. Rodrigo desde Calacoto. Gracias, querido Rodrigo. Buen día, Nanay. Que tengas un lindo día. Te abrigas, está haciendo mucho frío. Por favor, Andy Gibb. I just wanna be your everything. Dedicado a Susana Prieto. Que pase un mega fantástico día, feliz cumpleaños, mi hermana de la vida, dice, gracias, la Jime nos escribe, qué lindo, felicidades a la cumpleañera, corazón, mi bella nanay, cosita hecha por Dios, ay, diosa del micrófono, buen día de Dios, dice, un lindo despertar con toda la actitud positiva, lindo día para ti, bella genio, mi tema para hoy, de los Red Hot Chili Peppers, Give It Away, a mover todo el cuerpo en martes, dice su ochentera Frida McDonald. Abrazos trillones y con un buen café para iniciar el día y alistar las chompas parcas para combatir este frío matador, dice. Sí, hay que abrigarse, hay que abrigarse. ¡Buen día! Dice. Please, dice, si podemos escuchar a Pitbull y Niño, Give Me Everything, Thank You Very Much, dice, un saludo y abrazo fuerte para ti, Zoraíta, a los My Friends del Tren, saludos a Toditit, se los quiere mucho, atentamente su amigo Adal, The New Guy, muy bien, querido Adal. Buenos días, Zoraíta, la mejor maquinista del tren de la mañana, un saludo a todos los pasajeros del tren, quiero hacer llegar un saludo a mis hijas Priscila y Romina, quiero agradecer a Dios por este nuevo día. Quería pedirte la canción Hymn de Rupert Holmes. Con el cariño de siempre, mi bella Sori, te quiero mucho. Jackie de Crecer. Querida Jackie, qué lindo saber de ti. Un abrazo grande, grande, enorme. Que tengas un lindo día. Tenemos chistecito con nuestro querido Alvarex. A ver.
3: Un poquito más de flojera y caigo en coma, oye.
0: Juta, nanay, me he dormido. Bendecido día para todos, dice. Ay, Álvarez, te pasas. A ver.
3: Amor, esta noche me puedes pedir lo que quieras en la cama. ¿Eh? ¿En serio? En serio, mi amor. ¡No ronques!
0: Esa es buena, esa es muy buena. No ronques.
3: Hola, ¿qué tal? ¿Todo bien, todo blue? Puta, che. Esta mañana me he despertado así con una sensación de frío jodido. Está, ¿no? En la mañanita se está helando. Y por si acaso, ¿no? Si alguien lo ve a Luis Miguel, pregúntele cuándo calienta el sol.
0: Ay, la yapa case, dice, muy bien, mi querido Alvarex. Qué cosita nos has mandado, Tanitas. A ver, a ver, a ver. Buen día, Zoraíta, que tengamos un bendecido martes. Escuchemos hoy I Will Survive, dice, saludos a todos los requeridos del tren, dice, besitos a Mike, llevando en feria en el Parque Triangular hasta el día viernes, dice.

Espero que puedan darse una vueltita. Soraita, saludos de Tania. ¡Ay, qué lindo! La Tanita está vendiendo sus productos Ilusión y Arte en la Plaza Triangular del 10 al 14, al 14 de agosto. Hay que ir a apoyarla a la Tanita, a sacarnos una foto también con ella. Muy bien, Tanita, gracias. Gracias por el dato. Vámonos con la primerita, sí. Suena la primerita en el programa 7:17. Qué frío que está haciendo, amores. Esta está como para el frío, sí, para acurrucarte y meterte nuevamente en la cama. Sí, los que pueden, háganlo, por favor, sí. Los que no, arriba nomás, ¿qué vamos a hacer?

Master Boy, Living in a Land of Dreaming, aquí en la radio. Por si acaso, sí, por si acaso. Hoy es 11 de agosto, 11 de agosto del 2026 y se recuerdan varias cositas, ¿sí? Hoy es el Día Mundial de los Tambores Metálicos. Día Mundial de los Tambores Metálicos. Y también es el Día de la Nutricionista, de los Nutricionistas, que se celebra en Argentina también. Les mandamos un abrazo a todos los nutricionistas en su día, ¿sí?

también se recuerda la festividad católica de Santa Clara de Asís, ¿sí? Y en la historia de Bolivia, esta fecha recuerda la constitución de las provincias del Alto Perú como República de Bolívar en 1825. ¿Qué tal? La creación de la República de Bolívar en 1825, tras la declaración de la independencia, la Asamblea resolvió dar forma pública al nacimiento de la nueva nación con el nombre de República de Bolívar. Todo eso se recuerda en este martes 11 de agosto. ¿Tenemos más de lo que pediste al WhatsAppea? Llega el gran Andy Gibb. I just wanna be your everything. Quiero ser tu todo. Toditits.

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Arrancamos el enlace informativo matinal a través de La Paz Media en los 96.7. Denuncian formalmente a más de 150 personas, entre ellas ex autoridades del Movimiento al Socialismo, por asesinato, vejaciones y torturas en el caso del Hotel Las Américas. Tres víctimas del caso Hotel Las Américas presentaron una denuncia penal formal ante la Fiscalía Departamental de Santa Cruz en contra de más de 150 ex autoridades del gobierno del MAS, ex diputados, tres ex fiscales generales del Estado, ex comandantes de las Fuerzas Armadas y de la Policía Boliviana, por los presuntos delitos de asesinato, vejaciones y torturas, entre otros. El documento está firmado por David Cejas López, Alfredo Saucedo Ayala y Juan Carlos Guedes Bruno, quienes fueron procesados por el delito de terrorismo y permanecieron detenidos durante varios años en la cárcel, sometidos a torturas y amenazas. Entre los nombres figuran exministros de gobierno del expresidente Evo Morales, directores sectoriales, miembros de unidades de élite policial disueltas como la UTARC, la Unidad Táctica de Resolución de Crisis, fiscales del caso y operadores de justicia que participaron en los operativos y procesos posteriores, según un documento publicado por DTV. Algunos de los denunciados son Raúl García, hermano del ex vicepresidente Álvaro García, el ex vicepresidente David Choquehuanca, el ex ministro de la presidencia Juan Ramón Quintana y los ex ministros de gobierno Carlos Romero y Alfredo Rada y Sacha Llorenti, además del viceministro de régimen interior Marcos Farfán. Además figuran los ex diputados Héctor Arce Saconeta, René Martínez, Félix César Navarro, Betty Yañíquez, Gustavo Torrico, Peter Maldonado, la abogada Paola Barriga, la ex ministra de Transparencia Nardi Suxo, los ex fiscales generales del Estado Mario Uribe, Juan Lanchipa, Ramiro Guerrero, además del ex fiscal que presentó la acusación por el caso Hotel Las Américas, Marcelo Sosa. También están los comandantes de las Fuerzas Armadas, los generales Edwin Marañón y José Ágreda, y el excomandante general de la Policía Boliviana, Johnny Aguilera. Los presuntos delitos por los que los acusan son asesinato, tentativa de homicidio, vejaciones y torturas, privación de libertad, lesiones gravísimas, graves y leves, amenazas y resoluciones contrarias a las leyes, contemplados en los artículos 288 y 289 del Código de Procedimiento Penal. Entre las pruebas presentadas por los denunciantes se encuentran la sentencia absolutoria, la resolución del juzgado cautelar sexto 130/2009, de fecha 2 de mayo de ese año, se dicta la detención domiciliaria, la resolución del juzgado cautelar que dictó la detención preventiva de Guedes y la sentencia constitucional 0586/2011, de fecha del 3 de mayo del 2011, que se refiere a las modificaciones al artículo 239 del Código Procesal Penal Boliviano, entre otros. Además, se mencionan informes emitidos por la Comisión Interamericana de Derechos Humanos y jurisprudencia vinculante de la Corte Interamericana de Derechos Humanos relativa a tratos crueles y violaciones a los derechos fundamentales.

Recordemos que el 19 de abril del 2009, un operativo policial realizado en el Hotel Las Américas terminó con la muerte de tres personas. Eduardo Rosa Flores, húngaro boliviano, Arpad Magyarossi, húngaro rumano, y Michael Martín Doyer, irlandés, y dos aprendidos, Mario Tadic Astorga, boliviano croata, y El Toazo, que era húngaro. El 10 de diciembre del 2010, el entonces fiscal Marcelo Sosa presentó una acusación por el delito de terrorismo en contra de 39 personas, entre ellas Juan Carlos Guedes Bruno y David Cejas López, quienes enfrentaron varios juicios que se extendieron durante 11 años. Hablamos sobre la escasez de combustible que está manteniendo en alerta al transporte y también a los agricultores, que advierten con movilizaciones. La falta de combustible continúa generando preocupación entre transportistas, agricultores y sectores empresariales del país. Dirigentes del transporte advirtieron que podrían asumir medidas de presión incluso antes de que finalice el estado de excepción, si no se normaliza el abastecimiento de diésel. El dirigente sostuvo que los compromisos asumidos con el gobierno no habrían logrado modificar el panorama y aseguró que algunos transportistas apenas consiguen realizar un viaje en un mes y medio. Con eso vamos a cubrir nuestras deudas, con eso vamos a pagar nuestros deberes y obligaciones, no lo vamos a pagar, cuestionó. En la ciudad de La Paz, las largas filas por combustible permanecen en diferentes estaciones de servicio. En uno de los surtidores del centro paseño, transportistas señalaron que deben permanecer durante varias horas o incluso más de una noche, esperando la llegada de cisternas. En el reporte realizado desde el lugar, una de las filas comenzaba en la avenida Montes, continuaba por el puente de la cervecería y la avenida Perú, llegando en determinados momentos hasta inmediaciones de la Plaza Río Siño y la calle Armentia. La falta de carburantes habría provocado además una reducción de las frecuencias de viaje desde las terminales de Santa Cruz y Cochabamba, donde, según el reporte, las operaciones disminuyeron hasta en un 40%. La situación afecta tanto al transporte de pasajeros como a otros sectores que dependen del diésel para desarrollar sus actividades. La escasez de carburantes también generó protestas en el municipio de San Julián, en Santa Cruz, donde agricultores salieron a las calles para exigir abastecimiento de combustible. La movilización se desarrolló la tarde del domingo en medio del estado de excepción dispuesto por el gobierno después de los 53 días de bloqueo. Los productores señalaron que necesitan combustible para continuar con la cosecha de sus productos. La marcha concluyó en el mercado 24 de junio, donde posteriormente los movilizados sostuvieron una reunión y asumieron determinaciones, según reportaron medios locales citados en el informe.

0: La gasolina basura, hablamos de ella. La exdirectora jurídica de YPFB se queda aprehendida en Santa Cruz y su audiencia cautelar será virtual. Daniela Durán, exdirectora jurídica de YPFB, se mantendrá en la capital cruceña al menos de momento, así lo informó el fiscal Alberto Hurtado. El caso está en la Justicia de La Paz, por lo que la audiencia cautelar será virtual. Durán fue aprehendida este lunes antes del mediodía, a la jornada de ayer. Es investigada por el caso de la gasolina desestabilizada que provocó daños en varios vehículos en diferentes departamentos de Bolivia. El diputado de la Alianza Unidad, Carlos Alarcón, cuestionó este lunes la forma en la que se realiza la intervención de YPFB. Luego de que se identificaran irregularidades en la estatal petrolera, las denuncias están relacionadas con la compra de crudo y cuestionamiento sobre la calidad de la gasolina. Tiene que haber una verdadera intervención, no como un chiste de intervención. No sabemos ni siquiera quién es el interventor y qué están haciendo por debajo de Daroca. No, pues, ese es un chiste de intervención, cuestionó el legislador. Alarcón sostuvo que este trabajo debió ejecutarse desde el inicio de la gestión del presidente Rodrigo Paz, cuando comenzó la administración de las instituciones y empresas públicas. Si de nosotros dependiera intervenir, ya lo hubiéramos intervenido, y una intervención en serio. El presidente no hace nada en lugar de hacer una verdadera intervención desde el primer día de gobierno, sostuvo el diputado Alarcón. Y un dirigente del transporte cruceño dice que el presidente de YPFB no contesta y anuncia un ampliado. En medio de las filas por el diésel que cumplen más de 3 meses, la dirigencia del transporte anunció un ampliado para tomar decisiones, pues hasta la fecha no existe una resolución al abastecimiento de este combustible y la estatal petrolera ya no les contesta. No hay una solución definitiva, no contestan ni siquiera el presidente de YPFB, o sea, no hay la atención de una autoridad para darle una solución a este tema, señala Bismar Daza, dirigente del transporte federado en Santa Cruz. Y los choferes de La Paz alistan un estudio de costos y anticipan posible incremento de pasajes. La Federación Departamental de Choferes Primero de Mayo prevé definir una propuesta tarifaria. El sector sostiene que el alza de precios en los mercados elevó sus costos de operación y que actualmente trabaja con pérdidas. El incremento sostenido de los precios comienza a trasladarse a uno de los servicios que tiene mayor impacto en el bolsillo de los hogares. Los choferes de La Paz anticiparon que evaluarán un posible incremento de las tarifas del transporte, argumentando que el encarecimiento de los productos de sus costos de operación hace cada vez más difícil mantener las actuales tarifas. Y la presidenta de la Comisión Especial de Hidrocarburos de la Cámara de Diputados, Jimena Arizpe, aseguró que esta semana el Pleno de la Asamblea Legislativa Plurinacional tratará el informe elaborado por esa instancia sobre las denuncias relacionadas con la calidad de la gasolina. La legisladora señaló que el documento reúne más de 2.000 hojas de documentación y que sus conclusiones serán remitidas al Ministerio Público para establecer responsabilidades. Son las 7 de la mañana con 46 minutos.
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0: Comienza el tratamiento de leyes fundamentales, unidad y libre condicionan respaldo. Después de más de 3 meses de anuncio del presidente Rodrigo Paz, el Ejecutivo comienza a enviar a la Asamblea Legislativa Plurinacional los proyectos de ley fundamentales y la primera propuesta es la ley de inversiones. Confirmaron desde el gobierno, no obstante, existen varias voces en las cámaras legislativas, en especial de parlamentarios de Libre y Unidad, que cuestionan al oficialismo por no tomar en cuenta las bancadas de ir a negociar directamente con los legisladores y condicionan el respaldo a las normas. Fue el propio jefe de Estado quien días atrás confirmó que este martes la Asamblea Legislativa recibirá el proyecto de ley de inversiones que fue elaborado por el Ministerio de Economía y Finanzas. El proyecto de la nueva ley de hidrocarburos, que debía ser la primera propuesta en ser tratada, y fue pospuesta porque se empezaron a generar diferentes versiones de la ley, dijo Paz al respecto. y Libre le dice a Paz que se necesitan consensos y cambios en la constitución política del Estado para leyes estructurales. La bancada de la Alianza Unidad, de la Alianza Libre, mejor dicho, en el Senado, cuestionó la postura del presidente Rodrigo Paz sobre la aprobación de las denominadas leyes estructurales. Su jefa de bancada, Tomasa Yarwi, recordó al primer mandatario que la Asamblea Legislativa es un espacio donde se deben buscar consensos y acuerdos entre las diferentes fuerzas políticas representadas. La legisladora señaló que para impulsar proyectos clave, como la propuesta de la Ley de Inversiones, es imprescindible una reforma parcial de la Constitución Política del Estado, debido a que varios de sus artículos actuales no permiten la implementación de dichas normas sin incurrir en inconstitucionalidad. El aumento del encaje legal en moneda nacional se llevará la tasa del 3 al 7.5% de forma escalonada hasta septiembre. Busca moderar la cantidad de bolivianos en circulación y contribuir a que la inflación converja en una tasa de un dígito. Sin embargo, el ajuste también puede traducirse en mayores tasas de interés y en una mayor selectividad de los bancos al momento de otorgar nuevos créditos, según expertos. La Asociación de Avicultores de Santa Cruz considera que el precio del pollo se va a restablecer en unas 6 semanas recién. La producción y el precio del kilo del pollo preocupa a avicultores y comerciantes debido a la disminución de las ventas registradas en los últimos días. Los vendedores minoristas de La Paz se declararon en emergencia este lunes. Nos hemos declarado en emergencia porque ha subido a 18 bolivianos por kilo. A raíz de esto, ya no hay ventas. Si antes llevaban un pollo, ahora están llevando medio pollo, señaló la representante del sector, Esther Rojas. La comerciante pidió a las autoridades del gobierno realizar controles del precio con el que el producto llega a la ciudad de La Paz. Y los comerciantes afirman que avicultores especulan con el precio del pollo y advierten con cerrar sus friales. Comerciantes de carne de pollo de La Paz afirmaron que los avicultores e intermediarios son los que están especulando con el precio del producto y advirtieron con cerrar sus friales si en 48 horas no frenan el incremento del costo de la carne. Sabemos, por información de los avicultores, que están especulando con el precio del pollo, entonces pedimos a las amas de casa que no consuman. Nosotros no vamos a vender y vamos a cerrar nuestros friales, manifestó una vendedora. El dólar oficial baja a 11 bolivianos con 77 centavos y registra su quinta jornada consecutiva de descenso. El Banco Central de Bolivia emitió la cotización oficial del dólar estadounidense y fijó el tipo de cambio a 11 bolivianos con 77 para este martes 11 de agosto. Con este ajuste, la divisa acumula su quinta jornada consecutiva de descenso dentro del nuevo esquema flexible y de determinación diaria del precio. Hoy, martes 11 de agosto, el dólar se cotiza en 11 bolivianos con 77 centavos. Construir en Bolivia cuesta más del 50% que hace 2 años y medio. De acuerdo con la actualización al mes de julio de la Cámara Boliviana de Desarrolladores Inmobiliarios, el costo de construcción de una vivienda unifamiliar aumentó 55.6% en este periodo, mientras que el de los edificios residenciales registró una variación acumulada de 54.3%. El indicador que toma diciembre del 2023 como base llegó a julio del 2026 a 155.66 puntos para viviendas unifamiliares y 154.30 puntos para edificios residenciales. Doria Medina dice que el gobierno busca secar la liquidez de la economía y advierte riesgos. El retiro de 10 mil millones del mercado y la elevación de los encajes bancarios son parte de una estrategia para reducir o secar la liquidez de la economía, con el fin de evitar una mayor demanda de dólares y controlar la inflación. Sin embargo, advirtió el empresario y político Samuel Doria Medina que esto se forma de manera contraproducente porque inhibe la actividad económica. Hablamos del 50-50, el gobierno debe gestionar la ley de coparticipación, ampliar el dominio tributario y profundizar las autonomías a favor de las gobernaciones. El gobierno nacional debe cumplir una serie de tareas para poner en marcha la distribución del 50-50 a partir del próximo año, entre ellas gestionar una ley que establezca la coparticipación tributaria y la ampliación del dominio tributario a favor de las gobernaciones y profundizar la autonomía regional devolviendo algunas competencias al Estado central. El Banco Central de Bolivia inicia este viernes 14 una nueva etapa de devolución de dólares y habilitará retiros de hasta $5,000. El Banco Central de Bolivia recordó que el viernes 14 de agosto comenzará la nueva etapa de devolución de depósitos en dólares en el sistema financiero desde 3.001 dólares hasta 5.000. El Banco Central recuerda que este viernes 14 de agosto comienza una nueva etapa de devolución en depósitos en dólares en el sistema financiero. Y este lunes hubo dos sismos leves en La Paz y Cochabamba que no tienen relación con el de Colombia. El sismo de Colombia de magnitud 7.4 se sintió en países vecinos como Perú y Chile, pero en Bolivia no. Por la gran distancia que tenemos con ese país, más de 500 kilómetros aproximadamente, es muy poco probable que se produzca algún efecto en nuestra población. Sin embargo, se conoció que en las últimas horas se han registrado dos eventos sísmicos en Bolivia de magnitudes de 3 a 3.8, pero con características diferentes al sismo de Colombia. Esto en algunas zonas de La Paz y Cochabamba. Tres de las 10 represas que abastecen de agua potable a La Paz presentan niveles por debajo del 50%. Tres de las 10 represas que abastecen de agua a las ciudades de La Paz y El Alto se encuentran con reservas por debajo del 50%, así lo informó mediante un comunicado la Empresa Social de Agua y Saneamiento, EPSAS. De acuerdo con los datos oficiales del 10 de agosto, las 10 represas que abastecen de agua a La Paz y El Alto cuentan con un promedio total de 72.4% de reserva.

0: Son las 7 de la mañana con 55 minutos.
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0: Rebeldes hutíes con apoyo iraní reanudan ataques a Puerto Clave y otras noticias de Oriente Medio. Los rebeldes hutíes respaldados por Irán reanudaron este martes sus ataques contra zonas en Yemen controladas por el gobierno, mientras la violencia persiste y amenaza con reavivar la guerra civil del país y amenaza los temores sobre nuevas amenazas a las rutas marítimas. Tras probar otras estrategias para terminar su guerra, Trump vuelve a las sanciones contra Irán. El presidente de los Estados Unidos, Donald Trump, le gusta decir que inició su guerra con Irán después de que 50 años de presión económica no lograran frenar sus ambiciones de obtener armas nucleares, pero ahora apuesta a que otro apretón financiero puede poner fin a esta guerra. Más de 130 muertos, 570 heridos, viviendas y vías dañadas y aeropuertos cerrados, las dramáticas cifras que deja hasta ahora el terremoto en Colombia. El terremoto en Colombia de magnitud 7,4, registrado el lunes 10 de agosto, dejó un balance preliminar de 132 fallecidos y 570 heridos, mientras los organismos de socorro mantienen la búsqueda de sobrevivientes y la remoción de escombros en las zonas más golpeadas del occidente y centro del país. El informe fue entregado por el presidente de la República, Abelardo de la Espriella. Estados Unidos sufrió en junio el mes más caluroso desde que existen registros oficiales. El territorio continental de Estados Unidos atravesó en el mes de julio el mes más caluroso desde que hay registros, de acuerdo con datos difundidos por la Administración Nacional Oceánica y Atmosférica. La agencia federal sostuvo que la temperatura media mensual llegó a 24.9 grados centígrados, 76.9 Fahrenheit, una marca que dejó atrás los máximos históricos de julio de 1936 y julio del año 2012. Y acusan a la FIFA de engaño en una carta abierta de presidentes de confederaciones. Puede que sea una nueva semana, pero para el presidente de la FIFA, Gianni Infantino, debe sentirse como si estuviera viviendo el mismo día una y otra vez. El más reciente episodio llega con una carta abierta firmada por los presidentes, secretarios generales de la UEFA, el organismo rector del fútbol europeo, la CONCACAF, que rige al fútbol de Norteamérica y Centroamérica y el Caribe, y la Confederación Asiática del Fútbol, quienes acusaron a la FIFA y a sus dirigentes de amenazar la integridad del fútbol por la forma en que gestionaron la propuesta, ahora descartada, de FIFA Forward Enterprise. Y escuchen esto, por favor, un experto de la NASA pide prepararse ante impacto de asteroides. El experto en asteroides de la NASA, Humberto Capins, considera que aunque las personas como individuos no tienen nada de qué preocuparse por el impacto de un asteroide sobre la Tierra, la civilización humana sí debe prepararse para esta amenaza que volverá a ocurrir. En una entrevista con EFE, la agencia de noticias EFE, en el marco del Congreso The Many Payways to Spacers, que aborda a Oviedo, norte de España, temas como economía, la colonización del espacio, etc., mencionaron que como el que extinguió a los dinosaurios son inevitables si la humanidad no desarrolla las técnicas, las tecnologías y programas de acción necesarios para desviar los asteroides que pueden chocar contra la Tierra. Siete de la mañana con 59 minutos.
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0: los Red Hot Chili Peppers. Ay, los Red Hot. Son las 8 de la mañana, amores, con 8 minutos. Seguimos avanzando en la mañana. Seguimos avanzando en el tren de las 7 a través de La Paz Media en los 96.7. Bueno, señoras y señores, este viernes en la noche se van a llevar adelante los premios Maya y vamos a estar ahí junto con muchos comunicadores, empresarios, con mucha gente. Y Ramiro Serrano, que es el director de los premios Maya, se encuentra al otro lado de la línea con nosotros. Mi querido Ramiro.
1: Mi querida Soraya, ¿qué tal? ¿Cómo estás? Qué gusto de comunicarme contigo a través de la radio. Qué lindo que sea a través de La Paz Media. Y qué bonito en el tren, ¿no?
0: En este pinche programa de radio, sí.
1: Ah, hermoso.
0: ¿Cómo estás, mi Ramiro? ¿Todo bien? Imagino que estás como loco. Sí. Estás mega ocupado. Gracias por darnos este pedacito de tiempo para contarnos acerca de todos los detalles de los premios Maya.
1: No, va a estar muy lindo. Mira, estamos ya en la última semana, ¿no? Y hoy día tenemos, por ejemplo, la conferencia de prensa, tenemos la cena preceremonia, que es una cena que preparamos junto al comité de selección y las principales empresas ganadoras de este año. Nos vamos a reunir también con periodistas, con gente vinculada también al mundo empresarial de aquí, de la ciudad de Santa Cruz. Así que va a ser una linda jornada. Bueno, ya después viene el jueves, que es nuestra cena de bienvenida para los ganadores del interior y los artistas. Y finalmente el viernes ya tendremos la ceremonia de entrega de premios Maya.
0: Qué lindo, con alfombra roja y todo por lo alto. La Paz Media ha ganado premio Maya, no sé si hace el año pasado o hace 2 años, no recuerdo bien.
1: Hace dos años, sí.
0: ¿No?
1: Claro, como en reconocimiento a toda la trayectoria que tiene también el medio, ¿no? Como tal en la ciudad de La Paz y el impacto que ha tenido también en una entera generación.
0: Exacto, exactamente. Así que también somos ganadores del Maya nosotros. Querido Ramiro, ¿a qué hora va a comenzar todo? Contanos, por favor, todos los detalles de la entrega de los premios este viernes. ¿Cuántos premios se van a entregar? ¿A qué área se van a...? Todos los detalles, dale.
1: Bueno, vamos a empezar a las 7 de la noche con nuestra alfombra roja. Una alfombra roja que la temática va a ser arte, música y 30 aniversario, por supuesto. Vamos a tener el paso de los ganadores a esa hora y vamos a realizar una transmisión por YouTube junto a Juan Carlos Arana en Darling Del Boys. A esa transmisión se van a sumar algunos canales de televisión. Tenemos un cóctel de bienvenida que va a comenzar más o menos a las 7:30. Mientras se desarrolla la alfombra roja, por supuesto, el cóctel de bienvenida es un encuentro de confraternización entre los medios de comunicación, los artistas y los ganadores del mundo empresarial, en el que tienen además degustaciones especiales. Hemos preparado 2 museos para nuestros ganadores, un museo que tiene que ver con telecomunicaciones, que está siendo presentado por Entel en sus 60 años, y el museo de la ferroviaria andina y oriental, que van a presentar también modelos a escala de locomotoras, de vagones, de tren, etcétera.
0: Wow.
1: Eso para un poco, digamos,

0: dice un maya ya es otra cosa, ¿no?
1: Claro, el maya es el maya, ¿no? Después de todo. Y claro, esto se ha venido ganando a pulso a lo largo de 30 años con un trabajo que tú conoces muy de cerca, Soiki, que ha sido muy sacrificado, pormenorizado en la búsqueda de los ganadores, que a veces nos tiene sin dormir, que a veces, yo te digo sinceramente, hemos pasado por varias etapas en las que dijimos, bueno, hasta aquí llegamos, ¿no? Pero siempre el maya tiene vida propia y vuelve a resurgir y nos vuelve a poner las ganas de seguir premiando y de seguir reconociendo a los mejores bolivianos. Ha sido una gran responsabilidad a lo largo de estos años porque el maya se ha convertido como un patrimonio de Bolivia. Y a veces los mismos bolivianos son los que nos llaman o nos escriben y nos dicen premien a este o al otro porque ellos se lo merecen, o nos mandan sus currículums, sus reseñas de vida, y es la gente, ¿no? La que realmente nos motiva para seguir adelante. Y eso obviamente nosotros lo agradecemos, porque el haber adoptado a los premios Maya como un patrimonio de Bolivia es porque algo estamos haciendo bien. Se los agradecemos, realmente agradecemos a toda la gente.
0: ¡Qué lindo! Justo eso te iba a preguntar, porque claro, mucha gente que está escuchando el programa en este momento conoce personas que deberían ganarse un Maya. ¿Y qué tienen que hacer para postular a estas personas, para nombrarlas? O quizás ellas mismas dicen, caramba, yo tengo un gran emprendimiento, he logrado tanto, he logrado lo que nadie, y caramba, me tienen que reconocer, ¿no ve? ¿Qué tienen que hacer?
1: Claro, claro. No, nosotros tenemos todos los años una convocatoria que lanzamos el 1 de febrero y que dura hasta el 28 de febrero de cada año. Esto lo hacemos a través de nuestra página de Facebook principalmente, que es Premios Maya Bolivia. Cuando vean ustedes ya que la convocatoria está vigente, pueden solicitar los requisitos. Con gusto se los vamos a enviar para que puedan enviarnos también la información que nosotros necesitamos para postular a las empresas y también a las personalidades o a los profesionales independientemente, ¿no? Como tú dices, Soiki, tienen que ser empresas que tengan ya una cierta trayectoria consolidada, que por lo menos estén 4 años en el mercado, que tengan seguidores, que consuman sus productos, bienes o servicios y que gocen de la preferencia, por supuesto, ¿no? Y también que tengan ciertos requisitos aparte, como por ejemplo políticas de inclusión de género, políticas de generación de empleos, ambientales, de sostenibilidad. En fin, ¿no? Crecimiento constante, sobre todo a lo largo del tiempo. Hay varios factores que se toman en cuenta, que ahorita, digamos, sería muy largo enumerarlos, pero damos oportunidad, yo creo, que a todas las empresas del país, operaciones legales, por supuesto, también, ¿no? Formalidad en las operaciones,
0: claro.
1: Porque tienen que ser empresas registradas como tales, tienen que tener NIT, SEPREC y todos los requisitos de ley.
0: Maravilloso, maravilloso. Ramiro, yo sé que has entregado premios en Estados Unidos, también lo has hecho en Argentina, el Maya Internacional. ¿Qué se viene con los premios Maya después de estos 30 años que han sido tan significativos?
1: Bueno, nosotros estamos siempre en franco crecimiento. Creo que nuestra mayor competencia somos nosotros mismos, ¿no?
0: Y siempre sí.
1: nos vamos fijando en la vara más alta. Y cada año tenemos nuevas sorpresas. A veces no sabemos lo que nos va a deparar el destino, pero sí tenemos la intención de hacer nuevas entregas de premios internacionales. Estamos en conversaciones para eso. Nuestro siguiente objetivo será Europa, y así que a los bolivianos que nos están escuchando en Europa,
0: wow,
1: pues vean que estamos queriendo acercarnos a ustedes y vamos a tratar de hacerlo. Toma su tiempo, por supuesto, no hacemos las cosas a la ligera, ni lo hacemos en cualquier lugar, ni en cualquier momento. Tenemos que estar seguros de cada paso que vamos a dar, pero ese es nuestro objetivo siguiente y ojalá que el próximo año lo podamos lograr.
0: Sé que lo que voy a preguntarte a continuación va a ser bien difícil de escarbar en tu cabecita, pero ¿con qué momento te quedas, Ramiro, en estos 30 años? Solo uno.
1: Solo uno. Solo

0: Uno.
1: Creo que con la entrega del premio de David, a David Santalla el año pasado, porque fue muy emotivo, o sea, fue en un momento, le estábamos entregando el premio a sus 60 años de trayectoria, a los logros de toda una vida, ¿no? Y cuando subió al escenario y le di el premio, tuve yo el presentimiento de que era la última vez que nos
0: Oh,
1: veíamos.
0: por Dios.
1: Sí, y fue un momento especial porque algo me dijo, este es el último momento que tienes con él. Y quise que durara mucho, pero no se pudo por temas de tiempo, ¿no? Pero bajó del escenario y dije, en mi mente dije, adiós David, hasta siempre. Y se cumplió, a pesar de que hablamos por teléfono un par de veces más, fue la última vez que pude hablar con él, abrazarlo. Pero fue con un lindo motivo, ¿no? O sea, con la buena noticia de que has llegado a la cumbre, que tu carrera está siendo reconocida, que está siendo reconocido además por amigos que están rodeándote, porque ese día estaban muchos artistas, mucha gente que lo quería, por supuesto, gente que ha seguido su carrera. A través de la televisión había muchas personas que igual lo felicitaron por redes sociales y todo. Así que fue muy bonito realmente ese momento, fue muy emotivo.
0: Qué lindo, qué lindo. Ramiro, quiero que invites por favor a la gente a que esté con todos ustedes el día viernes. Estaremos ahí también. Te mando un abrazo y te lo estaré dando el día viernes, así, el apapacho
1: Claro que
0: correspondiente.
1: sí, no, para mí un orgullo que tú puedas estar como siempre en los hitos más importantes, no solamente de los premios Maya, sino de mi vida personal. Así que te agradezco que nos acompañes este fin de semana, este viernes. Amigos, para todos quienes nos están escuchando, quiero decirles que esta es una edición especial porque la estamos haciendo contra viento y marea, o sea, una época muy dura que nos está tocando vivir en el país a nivel económico, a nivel social. Acabamos de pasar por bloqueos, por inestabilidad cambiaria, por un momento difícil también para las empresas, pero vamos a mostrarles a las empresas que están de pie, a las empresas bolivianas que siguen apostando por el país, a esas empresas bolivianas que siguen creciendo a pesar de todo. Y quiero decirles que no se pierdan esta transmisión, porque lo que van a ver es una lista de empresas, productos, servicios y todo lo que los bolivianos tenemos que ofrecer para salir adelante. Son empresas que vale la pena, son empresas de calidad, que son avaladas por los premios Maya, que tienen lo que ustedes están necesitando para hacer su vida mejor, y apoyemos a la industria nacional, que eso es lo importante. Lo que nosotros queremos hacer es visibilizar a los bolivianos que tienen productos y servicios que son iguales o mejores que los que vienen del exterior. Así que, por favor, amigos, vean esta ceremonia de entrega de premios. Apoyen a nuestros artistas también. Vamos a estar con José Zapata haciéndole un lindísimo homenaje por 60 años de trayectoria.
0: Wow.
1: Estaremos con Kunan Runa de Cochabamba, con Código Fer, Bebia Ponte, Pecados, Octavia, Pico Show, Crack de Santa Cruz, muchas, muchas estrellas que van a pasar por nuestra alfombra roja y los comunicadores, por supuesto, que van a estar prácticamente todos los que ustedes siguen. Estarán John Arandia, estará Juan Carlos Arana, Víctor Hugo Rosales, estarán, bueno, de Santa Cruz, estará Cecilia Bellido, Carlos Valverde. Estarán todas las figuras que ustedes siguen todos los días, medios de comunicación también que merecen este premio. Así que, amigos, va a ser una noche inolvidable. Síganos, por favor, préstenos 3 horas de su tiempo para que esta ceremonia llegue a la mayor cantidad de personas posible y tengamos siempre, para siempre, los premios Maya, que son el máximo honor público que se concede en Bolivia.
0: Eso, muy bien, querido Ramiro, que les vaya muy bien, éxitos totales, como siempre. La premisa de este programa es siempre decirles a mis oyentes que sí se puede, que vamos a salir adelante, que no hay obstáculos. Así que, y eso es Maya, es también darle ese impulso a la gente, decirle, oye, te estoy reconociendo, sí se puede, sí lo hiciste y vamos para adelante. Ramiro, te quiero mucho, te mando un abrazo enorme y nos vemos el viernes.
1: Muchas gracias, soy Ki, y a la gente que nos está escuchando y que de repente es joven, que tiene, qué sé yo, menos de 30 años y que está empezando a hacer empresa, decirles también que sí se puede, que pueden ganar un premio Maya, que apunten a ello, porque el premio Maya es realmente un reconocimiento al esfuerzo y al trabajo. Que postulen el próximo año, queremos tener gente nueva, los estamos buscando, a los empresarios, a los artistas nuevos que tienen nuevas propuestas, que tienen creatividad, que tienen talento, que tienen las ganas de salir adelante y de luchar por Bolivia. Amigos, el premio Maya es para ustedes, es el premio de la gente, así que, pues bueno, queremos saber de ustedes. Un gran abrazo a todos y nos vemos este viernes en la ceremonia de entrega de Premios Maya 30 aniversario.
0: ¡Eso! Ramiro Serrano, director de Premios Maya. Gracias, Ramiro. Un abrazo. Tan lindo, mi Serrano querido. Bueno, señoras y señores, no se lo pierdan el viernes los Premios Maya. Son las 8 de la mañana con 24 minutos. Gloria Gaynor.

0: el gran F.R. David con su Sahara Nights. Son las 8 de la mañana con 31 minutos. Ay, amores. Ayer he recibido en la noche una noticia que me ha destrozado el alma, pues, sí. Estoy muy triste hoy día, sí. Quizás estén diciendo, pucha, ¿qué le pasa a la Soraya hoy día? ¿No ve? No está como siempre, sí. Pero bueno, a darle, amores, a darle. A pesar de todo, a pesar de todo, a darle, ¿sí? Siempre para adelante, siempre, siempre para adelante. Sin perder la esperanza, pidiéndole a Dios que nos ayude, que nos dé una mano. Seguimos ahí, seguimos ahí. Nos vamos a la pausa. Por favor, aguárdenos, ya volvemos.
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su fotonovela. Son las 8 de la mañana con 42 minutos, amores. No se olviden, por favor, estamos en el mes de agosto. 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Tenemos más de lo que pediste al WhatsAppea para tu tema. Llegan los rockeros de Linkin Park. In the end. Al final. Seguimos avanzando en la mañana. Vamos, amores.

0: Señoras y señores, ha llegado el momento, son las 8:47.
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0: Esta es la opción número uno. Aquí está David Guetta con Sia. Con Sia. Titanium. Amores, esta es la uno en el referéndum musical.

que en inglés es saya, ¿no? La verdad es que no sé. Sí, bueno. Titanium. Es la uno. Gran canción. Temonazo. ¿Cuánto no quisiéramos ser de titanio, no? Ok. Y llega la opción número dos para los románticos de corazón. En nuestro idioma, sí. Aquí está Alejandro Sanz. Para cantarle a ese amigui. Amiga mía, amores, es la dos.

¡Qué canción más buena! Y para los rockeros llega la opción número 3. Los verdaderos ya la reconocieron. Fija. Aquí está. AC/DC. Shot in the Dark.

0: 752-20202, la línea de la radio. Hola, Zoraita, soy Fernando, el Batito. Hoy es mi happy, cumplo 61 años. Quisiera saludarte y que Dios te bendiga. Dice, muchas gracias, Batito. Igualmente, soy un clasiquero a morir, tal vez un temita de los 80. Dice, te lo agradezco. Batito, un abrazo enorme. Feliz cumpleaños, feliz nueva vuelta al sol. Que lleguen muchas, pero muchas bendiciones. Un abrazo grande. Tenemos mensajito de voz.
1: Buenos días, la diosa del micrófono. Preciosa, sí, esta mañana te escuché, bueno, en el transcurso del programa, sí, muy triste. Hay veces es así, la vida es tan impredecible, mi bella Soraya, pero te voy a dar un consejo que siempre mi esposo me decía, que bueno, él está en el cielo y cuando a veces me salía mal o recibía una mala noticia, siempre me decía, mira, me decía, hija, deja que pasen los días, deja que pasen las semanas, los meses, deja que tu alma respire, me decía, ¿no? Y que el corazón vuelva a agarrar fuerzas. Y verás que hasta el dolor y la tristeza terminan por superarse. Te doy ese consejo, Sorayita.
0: Gracias,
1: es
0: gracias.
1: Que, como tú dices, un día siempre va a ser diferente del otro.
0: Sí.
1: Es que yo creo que si hoy o ayer el sol así deja de brillar para ti, bueno, mañana es un día diferente y siempre va a brillar. Bueno, todo se termina siempre por superar. Y la verdad de la verdad es que después vuelves a estar bien. Preciosa, te mando muchos, pero muchos besitos gordos. Siempre voy a pedir por ti a Diosito para que te vaya bien y superes todo lo que pasa.
0: Gracias, amor.
1: ¿No?
0: Gracias.
1: Vas a ver que todo se supera, todo se supera en la vida. ¿Ya? Mi voto es por la número uno. Mando un saludo cordial a todos los pasajeros del tren. Que tengan un excelente y bendecido día. Muchos besitos también para ellos. Y para ti, como siempre, todo mi cariño.
0: Querida Jackie, muchísimas gracias. Gracias, te mando un abrazo enorme. Gracias. Buenos días, Zoraita. Un saludo a ti, a los pasajeros del tren. Tengan un excelente día. Mi voto por la número dos. Un abrazote de parte de la Mari. Hasta mañana. Hasta mañana, querida Mari. Tenemos mensajito de voz.
2: Buenos días, chofera macanista.
0: Macanista.
2: Me he quedado preocupado por la noticia del asteroide. Otra vez el planeta se va a destruir.
0: Sí.
2: Empezar de cero. ¡Qué flojera! Además, ¿de qué animal ahora vamos a evolucionar? Es una macana este gobierno. Chumbaloma, quiero apoyar sí, a la opción motivo. Número 2. Y bueno, que siga la ruta del cosmos. El abuelo Toto, desde La Paz.
0: Ay, abuelo Toto, sí, sí, sí, sí. ¿Qué tiene que ver el gobierno? Buen día, Soraya, espero que tengas un lindo día. Yo también la estoy pasando mal en el negocio, pero gracias a tus palabras, lucho todos los días por sacar adelante a mi familia. Mi voto es para la 2, atentamente, Marcelo, el noventero. Gracias, Marcelito, un abrazo. Buen día de Dios, mi voto por la 1, canción favorita de mi enana Helenita. Saludos de Mayita. Mayita, te llamas como mi santa mamita, sí. Buenos días, querida Soraya. Opción 1, definitivamente, que Dios abrace tu corazón, le dé mucha fortaleza y le recuerde que nunca estás sola. A veces no entendemos lo que la vida nos pone delante, pero confiemos en que Dios siempre está a nuestro lado, sosteniéndonos y guiando nuestros pasos. Ay, Dios santo, se me quiebra la voz. Que Dios le dé mucha paz, consuelo, le mando un abrazo fuerte. Atentamente, la chica gótica. Gracias, querida chica gótica. Te mando un abrazo enorme también. Muchísimas gracias. Zoraita, me mataste, me quedo con la 2. Me encantó la 1. ¡Qué dilema! ¿Por qué juegas con mis sentimientos? Dice, ya, la 2, Nanay, dice, la 2. Por siempre tu ochentera, Frida McDonald. Muy bien, querida Frida. Muy buenos días, querida Zoraita, que tengas un día amable, un día nublado, no es digno rival de un temperamento luminoso, dice. Mi voto va para la opción número 2. Gracias, ánimo, Soraya, estamos contigo. Sentidos abrazos, Ivette. Gracias, querida Ivette, un abrazote. Lo tenemos a mi querido Grinch.
3: Vámonos con la segunda, Zoraita, con los románticos. Esta mañana, saludos a todos. Aquí seguimos chajas, nos estamos dando llaves de caída de un 0.2. y a mi modo aguantarse, a darle duro. Saludos, Dios no lo diga directamente al
0: Grinch. Querido Grinch, toma vitamina C con zinc, hazme caso, por favor, eso va a levantar tus defensas. Zinc, zinc, todos los días, durante 15 días, metele zinc con vitamina C, vas a ver cómo te vas a recuperar. Buen día de Dios, Oraíta, mi voto por la segunda canción, la Pau nos escribe, gracias querida Pau. Olitas, diva del micrófono, fuerza, mi chofera maquinista, tú puedes, dice, por favor, la opción número 2. Gracias, feliz cumple a Susanita, a la Jime, a la Susi, le mandamos un abrazo, feliz cumpleaños. Soraita Nanaisita, buenos días, aquí Digital Girl, te envío un fuerte abrazo y desearte éxitos en este martes. A la familia del Tren, bendiciones, abrazos en esta nueva jornada, mi botachón, dice, en este frío martes, es por la opción número 3. Temón, dice, AC/DC, forever, saludos y gracias. ¿Saben qué? Quiero mandarle un abrazo grande. Me he olvidado ayer, sí, yo y mi memoria de pollo, ¿no ve? Quiero mandarle un abrazo a los Kitar, ¿sí? Él vende en el mercado Rodríguez, ¿sí? El que está en la parte de arriba, en el mercado, por eso les digo, el mercado, no la infraestructura del mercado Rodríguez, si se puede entender mejor. Ahí entrando por la Zoilo Flores, el primer puesto lo tiene mi Osquitar, que vende choricitos y siempre nos escucha. Qué bueno son sus choricitos del Oscar. Un abrazo, Osquitar. Buen día de Dios, linda. Nada de pena. Hay que cuidar el corazón. Te queremos, Nanay. La Juan, porfa. La Patilú nos escribe. Gracias, mamita. Muchísimas gracias. Tenemos más buenos y congelados días. Soraya, buenos días. Forever Young, para descongelarnos un poquito la... Canción número 1, Porfis, please. Saludar a la visita médica de Droguería Inti, al grupo de WhatsApp y, por supuesto, un omega especial a ti, Zoraita. Todo pasa. Abrazo fuerte, abríguense. La congeladora entró al grupo. Con cariño, Claudia de Chino Inn, que vota por la número 1. Yo voy a votar por la trica, please. Saludos, cuídense mucho. Adal desde las alturas. ¡Uy! Dice Lala. ¿Tenemos mensaje de voz?
4: Sorayita, buen día. Que Dios te bendiga. Hay cosas que a veces no podemos evitar. Hay que seguirle dando, como tú dices, con huevos y con todo, Sorayita. Que Dios te bendiga a todos los del tren, que los bendigan. Que tengan un día lleno, pero lleno de bendiciones. Que Jehová mi Dios los bendiga siempre. Meta por la 3, Soraya, la 3. Arriba el rock.
0: Muy bien, Rubencho, gracias, papá. Buenos días, trencito, la opción número 3, que vive el rock. Saludos a todos, Chris, desde Missouri, hermoso. Todo pasará, Sorayita, mucha fuerza, abrazos, dice, gracias. Gracias, corazón. Tenemos más mensajitos. Primita de corazón, te envío un fuerte abrazo, que borre toda la tristeza que sientas hoy, eres nuestra fortaleza de cada día. Mi voto por la opción número 1, himno de la vida. Disparame, soy de titanio, dice con cariño la Grace. ¡Ay, Grace! Buen día, Soraya, como el dermatólogo al grano, dice. Opción número 3. El sur está helado, dice, te saluda Elmer. Ay, Elmercito. Cascale un chancau. Buen día, amiga Soraya. Excelente semana para usted. Para esta mañana lluviosa, un tema muy romanticón. Mi voto por la opción número 2, dedicado a mi esposa, dice. Besos a mi hijito Cadmiel. Atentamente, Dilman. Gracias, querido Dilman. Tenemos mensaje de voz.
5: Buenos días, Sorayita. Para ti y para todos los del tren, que tengan un buen martes, que les vaya muy bien. A todos los que puedan, visiten a Tanita en la feria en la Plaza Triangular, sí. Miraflores, a apoyarla. Mi voto va por la número 1, muy buena canción. Les mando un saludo grande, Cecilia de Alto Sehuenco.
0: Gracias, querida Ceci, sí, hay que verla, la Tanita, querida Soraita. Hay días buenos, días malos. Para los buenos, muchas bendiciones y ser agradecidos. Y para los malos, hay que tomarlos como si fueran el arquero de fútbol. Llega la pelota y zas la lanzas. Actitud, amor y resiliencia. Te amamos con el corazón, deseando que la vida te sonría. Voto por la número 3. Atentamente, Paulita, mamá de los Chitis, de mi Agutín Tintín y Nachos Ponqueso. Muy buenos días, querida Soraya, y a la familia del tren. Desearles un maravilloso día. Muchas bendiciones. Mi voto es por la 2, amiga Tomatita. Atentamente, el 7. El 7 machos, a ver. Hola. Hello. Tenemos mensaje de voz.
6: Hola, ¿cómo estás? Buen día, Sorayita. En este martes de frío, nos vamos por la opción número 1. Y un gran saludo a todos mis compañeros del piso 1, de verificación documental, a requerimientos, a operaciones internacionales, piso 4, pisos 11, a todos. Que tengas un gran día, Sorayita. Saludos a todos los del tren de las 7, a todos los del grupo, a toditos. Chau, chau, Sorayita.
0: Que te vaya bien, querido Mauri. Buen día, Soraya, aquí congelándome, haciendo fila para la gasolina. Bolivia, dice. La opción que elijo hoy es la number one. Saludos a todos. El Beto nos escribe. Amores, ya nos tenemos que ir, nos hemos repasado. Nos vamos con la ganadora. Que Dios me los bendiga, ampare y proteja a todos en todo momento y en todo lugar. Los quiero mucho. Dios mediante, mañana estamos a las 7 en punto de la mañana. Que les vaya lindo. Que Dios nos bendiga. Chao.

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¿Qué tal, amigos? ¿Cómo están? Muy buenos días. Placer, gusto saludarlos en esta nueva jornada. Estamos en martes 11 de agosto, son las 9 de la mañana con 13 minutos y aquí estamos presentes para acompañarlos hasta las 12 del mediodía con De Primera Mano.

0: Otros,
1: Charlie Bert.
0: Carlos Bert, un ex senador de nuestro país, ex prefecto en el departamento de Oruro, con una capacidad política profesional muy grande. Hemos tenido muchas visitas a este espacio a través de las redes sociales. Ahí están todas nuestras entrevistas. Se ha hablado mucho sobre las acciones del gobierno. Y por supuesto, hoy no será la excepción, tendremos varios temas agendados para que usted esté bien informado.

Llegó el día. Hoy es 11 de agosto del año 2026. ¿Por qué llegó el día? Hay gran expectativa. Dicen, la ley de inversiones llega hoy a la Asamblea Legislativa Plurinacional que le abre un escenario diferente a nuestro país. ¿Qué contiene este proyecto de ley de inversiones que va a ser entregado hoy, a decir, del presidente Rodrigo Paz? Lo ratificó en su mensaje a nuestro país el pasado 6 de agosto. Hoy es 11, diputados que se pronunciaron a favor, otros cuestionaron, pero la expectativa es muy grande. De varios sectores de la población podría definir una ruta de inversiones en nuestro país que tiene que ver con la economía. Se habla del Tribunal Internacional, se habla de garantías para las inversiones. Paralelamente, se habla, no con el título de ley antibloqueos, pero se habla de garantizar la libre transitabilidad en nuestro país. Es un proyecto de ley que podría abrir varios frentes, podría marcar un rumbo importante para nuestro país en un momento de muchas necesidades económicas en Bolivia. Vamos a abordar esta temática con gente que conoce, con economistas, con gente que estuvo ligada a lo público, con el ATPDA, tema de exportaciones, tema de acuerdos internacionales, el Tribunal Internacional. Es una garantía para los inversionistas en nuestro país. Se ha señalado que no vengan empresas pequeñas, que no vengan inversionistas que en determinado momento y hasta ahora le están haciendo daño a nuestro país. Que vengan empresas serias, que vengan empresas grandes, que se pueda generar un escenario diferente en nuestro país. Es por ello que hay gran expectativa respecto a lo que va a ocurrir con este proyecto de ley de inversiones que se entrega hoy, martes 11 de agosto.

9 de la mañana, 18 minutos. No podemos dejar de lado lo que está ocurriendo en Colombia. Este sismo que está azotando de manera muy, pero muy grave en el país de Colombia respecto a lo ocurrido en las últimas horas. En instantes vamos a brindarles todo lo que está ocurriendo, información de último momento, lo que está ocurriendo, reiteramos, en Colombia.

Este terremoto de Colombia, un sismo complejo que comparte contexto tectónico con Venezuela. El terremoto que ha sacudido Colombia es un sismo de subducción bastante complejo que habrá que estudiar a fondo con el daño sustancial ocasionado pese a su gran profundidad. Imagínense ustedes, 100 kilómetros, y que comparte contexto tectónico

tectónico con los de Venezuela del pasado mes de junio. ¿Quién diría? Es una reacción, es una repercusión. Así lo ha indicado AEFE Raúl Pérez del Instituto Geológico y Minero de España, que explicó que ese último fenómeno de magnitud de 7,4 ocurrido ayer responde a lo que es la zona de subducción entre una placa tectónica de Nazca con la placa sudamericana. El temblor, cuyo epicentro se ubicó en la localidad de San José del Palmar, en el departamento del Chocó, de la región del Pacífico, y uno de los más significativos registrados en ese país en los últimos años, se considera un terremoto en dirección, conforme a los análisis tectónicos y geológicos. Y un sismo de ese tipo y a esa profundidad, 100 kilómetros, suele ser bastante complicado, complejo, lo que significa que habrá que estudiarlo bastante y a fondo, dijo el geólogo. Similitudes y diferencias con Venezuela. Esta catástrofe natural se produce cuando aún está muy fresco en el recuerdo el impacto de los recientes y devastadores terremotos ocurridos en Venezuela el pasado 24 de junio. Sobre esto, Pérez apuntó a que el contexto tectónico es el mismo, en el límite entre la placa Caribe y la placa sudamericana. Si seguimos la falla que provocó el terremoto en Venezuela hacia el oeste y hacia abajo, enlazaríamos con la zona donde se han producido estos terremotos, observó. Y pese a esta similitud, puntualiza que hay dos elementos que los distingue bastante. En primer lugar, los de Venezuela ocurrieron a 10 kilómetros de profundidad y el terremoto de Colombia ha sido a 100 kilómetros de profundidad. Y en segundo lugar, están separados de unos epicentros a 1000 kilómetros. Si bien a ambos les diferencia su profundidad y distancia física, en los dos casos se identifica el mismo contexto tectónico, exactamente el mismo. Interaccionando la parte de Venezuela con la placa del Caribe y la parte colombiana, interaccionando con la placa de Nazca. En Colombia, el temblor se sintió durante más tiempo, unas áreas, debido a lo que se conoce como efecto de sitio. Esto se produce cuando las propiedades mecánicas y geológicas del terremoto que sufre el paso de la onda sísmica amplifica la frecuencia y amplifica la amplitud de la onda. Y además amplifica el daño que puede producir a los edificios que están sobre estos terrenos, detalló el experto. Otro factor interesante en este último sismo en Colombia es que ha causado bastante daño para estar a 100 kilómetros de profundidad. Pues es muy difícil que a estas profundidades se nucleen terremotos en dirección. El sismólogo cree que ahora se debe mantener la vigilancia y señaló la frecuencia que trazan los expertos cuando suceden estos fenómenos. Como no podemos predecir los terremotos, lo primero, lo que hacemos es detectarlos. Y una vez que los hemos detectado, tenemos que asignarle una fuente, ver qué falla o estructura es la responsable del terreno. A continuación se determina, dice este experto, cómo se han movido esa falla para establecer el contexto tectónico y observar si puede estimular fallas alrededor y calcular la probabilidad de la réplica fuerte. Después se establece la propagación de onda y efecto sitio en las localidades cercanas con el objetivo de mejorar los

0: códigos sismo resistentes en construcciones y que se hagan posteriormente. En Colombia, los expertos anticipan aún nuevas réplicas, ya que no han pasado ni 24 horas, pero creen que debido a su gran profundidad, no serán como las producidas en Venezuela, que tuvieron bastante afección en los edificios que fueron afectados por el terremoto principal. Ahora también es primordial mantenerse alerta ante el posible efecto cascada, ya que este terremoto ha afectado a un volcán situado en las cercanías, el Puracé, que se encuentra en actividad moderada y que se ha activado un poco. Esta es una información, un estudio de expertos que se ha efectuado. Se aguardan réplicas. No han pasado 24 horas, se registró 100 kilómetros bajo tierra. En este comparativo de los 10 kilómetros que fue en Venezuela, los daños son muy grandes. La prensa colombiana ha reflejado desde diferentes ámbitos, ha conversado con la gente colombiana. Vamos a escuchar parte de lo que ocurría en las últimas horas en Venezuela y a través de los medios de comunicación.
1: Más de eso, estas son solamente cifras provisionales. Se ponen, eso sí, los hospitales ahora mismo al límite. El gobierno de Abelardo de la Espriella ya ha decretado ya la emergencia nacional en todo el país.
2: Colombia intenta todavía conocer la dimensión de la tragedia. Más de 130 personas han muerto y decenas han resultado heridas en el terremoto más fuerte registrado en el país en este siglo. Continúa la búsqueda de supervivientes entre edificios derrumbados. Pereira, la capital de Risaralda, en el eje cafetero, es una de las ciudades más castigadas. Solo en este departamento han muerto más de 60 personas. En Cali, la tercera ciudad del país, los hospitales están al límite y algunos han tenido que ser evacuados. El temor a saqueos ha llevado a las autoridades a decretar el toque de queda y a desplegar militares en la ciudad. La catástrofe supone el primer gran desafío para De la Espriella y su gobierno, que apenas llevan unos días en el poder.
0: Los medios de comunicación colombianos iban reflejando en el transcurso de las últimas horas. Es importante escuchar el pronunciamiento del presidente colombiano recientemente posesionado. Las primeras acciones que se efectúan de parte de las autoridades del gobierno colombiano, la solidaridad de otros países. Ayer el presidente colombiano decía: tuve que suspender todas las actividades, toda la agenda que se tenía, porque tenemos una emergencia en Venezuela. Escuchemos estas declaraciones del presidente en esa conferencia de prensa.
3: Nuestro corazón se ha desplazado a Cali y al Chocó, epicentro del terremoto. Desde allí se ha comprometido a llevar ayuda económica a todos los territorios afectados.
4: Tenemos listos los recursos para girarlos de manera inmediata. Ahí está el dinero para atender esta tragedia.
3: Hay 12 departamentos del país afectados, miles de edificios dañados. Las labores se centran en tratar de rescatar a personas con vida.
5: ¡Muestran allá silencio, por favor!
6: En el sitio habían dos menores de edad atrapados.
3: Pereira y Cali son dos de las ciudades que más han sufrido el golpe. Sus alcaldes han decretado el toque de queda.
7: Para proteger el comercio de la ciudad.
8: Tenemos amenazas de saqueo, por eso he ordenado el toque de queda y la militarización de Cali.
3: El ejército ya ha sido movilizado y países vecinos como Venezuela, aún recuperándose de su propia tragedia, ha prometido enviar una brigada de rescatistas. También Estados Unidos ha ofrecido una primera ayuda de 15 millones y medio de dólares.
9: 7:30 de la mañana, hora local. Colombia empieza a temblar.
10: Aquí en el edificio de Caracol Televisión se está moviendo muy intensamente. Mire, ahí estamos viendo la imagen en Cali. Muy, muy fuerte.
9: Con epicentro en San José del Palmar, al oeste del país, el seísmo sorprende a los colombianos de camino al trabajo, yendo al colegio o en casa.
11: Todo se empezó a caer, todo se empezó a abrir.
12: Yo me desmayé. Aquí había un familiar que me logró como volver a reanimar.
13: Yo creo que si dura 5 segundos más, ya no queda nada.
9: Muchos pueden salir huyendo. A otros no les da tiempo.
14: Es como 4 personas atrapadas.
9: Decenas de fachadas y edificios derrumbados. Carreteras cortadas y cerca de 6 aeropuertos han sufrido daños, como este de Pereira. Estos dos chicos se han refugiado como han podido debajo de una barra. Pereira se ha llevado la peor parte junto a Armenia y Manizales. Son el llamado eje cafetero con un importantísimo reclamo turístico. Lo han notado con fuerza, además, en Medellín, Cali o en otros países como Venezuela, Ecuador y Panamá. Testigos también los cerca de 60.000 españoles que viven en Colombia.
0: Terrible, terrible lo que está pasando Colombia. El presidente de ese país, Abelardo de la Espriella, quien asumió el cargo recién el pasado 7 de agosto. En breve se presentó este terremoto que pone en alerta a todo ese país, aguardando la solidaridad de otros países, un trabajo intenso que se viene efectuando. En el transcurso del programa vamos a brindarles la actualización de la información sobre este tema.
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22: Este grupo de seis hombres de Sacramento tomó su nombre de la letra de Shine on Your Crazy Diamond de Pink Floyd. Fuiste atrapado en el fuego cruzado de la infancia y el estrellato, llevado por la brisa de acero. El grupo fue descubierto por el productor Kim Hawley, quien encontró una cinta demo suya entre cientos de descartados por un club nocturno local. You Don't Want Me Anymore. Steel Rings.

0: Una canción del álbum denominado Blast Off. ¿Puedes imaginar una brisa de acero? Sí, Steel Breeze con You Don't Want Me Anymore.
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2: Nueve de la mañana, 37 minutos. La expectativa, como decíamos al inicio de este programa. ¿Qué pasa con la ley de inversiones? ¿Esta expectativa que se tiene en varias esferas es real? ¿Podría cambiar una ruta en nuestro país en cuanto a inversiones se refiere en un momento de necesidad económica para Bolivia? Vamos a saludar de inmediato y recurrir a su análisis del licenciado Julio Alvarado, que esté allá en comunicación con nosotros. Señor Alvarado, un gusto verlo, saludarlo, buen día.
3: Muy buenos días, Raúl, y un saludo a todos los compatriotas de primera mano.
2: Señor Alvarado, esta ley de inversiones ha generado expectativa desde el anuncio del presidente. Ha habido opiniones desde la Asamblea Legislativa Plurinacional y otros sectores de la población. ¿Es una ley de características únicas importantes en un momento de necesidades económicas para nuestro país?
3: Así es, modificar la ley de inversiones es un tema fundamental si queremos atraer dólares frescos a nuestra economía. Pero desde mi punto de vista, se está iniciando un proceso por la parte final, no por el inicio. ¿Por qué? Porque la ley de inversiones depende.
2: Vamos a pedirle, señor Alvarado, tal vez pueda detenerse por unos instantes. Perdemos la señal, no lo escuchamos claramente, lo estamos observando en movimiento. Es por ello seguramente que no podemos tener una comunicación fluida. Vamos a ver si podemos subsanar este tema. Vamos a pedir a Cecilia que pueda ayudarnos para que podamos tener una comunicación óptima y poder continuar con esta entrevista con el licenciado Julio Alvarado respecto a lo que va a ocurrir en esta jornada. No se sabe en qué momento, pero se ha señalado oficialmente, lo dijo así el presidente, estas modificaciones, esta ley de inversiones va a ingresar a la Asamblea Legislativa Plurinacional en esta jornada. ¿En qué momento? Va a derivarse a la comisión correspondiente, se va a analizar, seguramente va a haber pronunciamientos de asambleístas. Hemos restablecido la comunicación, señor Alvarado, le pedimos que se detenga por algunos instantes para poder continuar con esta comunicación. Continúe, por favor, estaba dándonos a conocer su punto de vista respecto a esta modificación de la ley de inversiones en Bolivia.
3: Así es, Raúl, las conexiones no son muy buenas, pero le decía que lo primero que debe hacerse es una modificación de la constitución política del Estado, no de la ley, porque así salga una excelente ley, esta no va a poder subsanar aquella camisa de fuerza en la que ha convertido la Constitución. ¿A qué me estoy refiriendo? Voy a dar solamente dos ejemplos. El primer ejemplo es el artículo 320, en la cual se prohíbe los arbitrajes internacionales. Y cualquier problema que tenga un inversionista extranjero pero entonces todos nosotros sabemos que la justicia nacional no da ninguna garantía. Por el otro lado, tenemos el artículo 351 de la Constitución, en la cual determina que todos los inversionistas extranjeros deben reinvertir sus utilidades en el país. Tema también muy irracional, porque en ningún país del mundo se obliga a los inversionistas a que reinviertan sus utilidades en el mismo país. Por lo tanto, solamente sobre la base de estos dos artículos de la Constitución Política del Estado, podemos ver que ninguna ley de inversiones va a poder modificar estos dos artículos y, por lo tanto, mientras no haya seguridad jurídica, los inversionistas extranjeros no llegarán al país.
2: Esta ley, así como se está enviando a la Asamblea Legislativa, ¿no tiene las facultades que usted menciona de esta reinversión de las utilidades de estas empresas en nuestro país, de recurrir a los arbitrajes internacionales? Se habló mucho de seguridad jurídica para las inversiones en nuestro país. ¿Esta ley no hace la modificación o no abre un escenario nuevo a nuestro país? ¿Se tiene que recurrir obligatoriamente, señor Alvarado, a modificar la Constitución Política del Estado? ¿No hay otra forma o existe otra metodología al interior de la Asamblea Legislativa?
3: Así es. Por más que en la ley se establezca el arbitraje internacional y la no reinversión de los beneficios en Bolivia, esta ley va a ser inconstitucional porque está yendo en contra de la Constitución Política del Estado. Por lo tanto, mientras no se modifique la Constitución, esta ley no va a tener aplicación y ningún inversionista se va a arriesgar a venir a Bolivia teniendo en cuenta que esa ley es inconstitucional.
2: Ahora, ¿en qué medida se podrá efectuar una evaluación? Lamentablemente, señor Alvarado, los tiempos son los que tenemos en contra por la situación que está viviendo el país, la crisis energética, el tema del dólar flexible, la necesidad de divisas norteamericanas. Hay un escenario muy complejo económicamente hablando. ¿Qué alternativas existe? Y disculpe que insistamos en este tema, pero ¿habrá alguna forma, alguna metodología, modificaciones a la Constitución desde la Asamblea Legislativa en puntos específicos? ¿El escenario sigue siendo la Asamblea Legislativa Plurinacional, señor Alvarado?
3: Sí. Se pueden plantear inmediatamente modificaciones específicas y poner y decretar un referéndum, ¿no? Que se llame a un referéndum para que sea el soberano, el pueblo de Bolivia, el que decida aceptar o rechazar esas modificaciones. Ese es el camino más rápido. Caso contrario, si queremos una modificación de la Constitución y que vamos a organizar una asamblea constituyente, etcétera, eso nos va a llevar unos 2-3 años. Por eso el camino más corto en este caso es un referéndum donde el soberano se va a manifestar. Desde mi punto de vista, ese sería el camino. Pero empecemos por la Constitución. Pero si empezamos por una ley, estamos perdiendo el tiempo.
2: ¿Cuánto tiempo considera usted, señor Alvarado, podría tomar al país efectuar este referéndum? Estamos conversando con Julio Alvarado, él es economista, docente universitario. Si bien esta ley de modificación a la ley de inversiones se traslada hoy a la Asamblea Legislativa Plurinacional. ¿Qué ocurre con el arbitraje internacional? ¿Qué ocurre con la constitución política del Estado que obliga a los inversionistas a reinvertir sus recursos económicos, las ganancias o como usted quiera llamarlo, en el territorio boliviano. ¿Algún inversionista tendrá la posibilidad amplia y la seguridad jurídica que se ha hablado permanentemente desde el gobierno? Le consultábamos, señor Alvarado, ¿qué tiempos considera usted en función de esta opinión suya de reflejarlo a través de un referéndum y darle la viabilidad necesaria a esta ley de inversiones en Bolivia? Bueno, hay cosas importantes que nos está hablando Julio Alvarado respecto a la modificación de la ley de inversiones en nuestro país. Recordemos pronunciamientos que se han tenido de varios frentes en nuestro país, opiniones de asambleístas. Hemos restablecido la comunicación. Señor Alvarado, le consultábamos qué tiempos existirán para efectuar este referéndum y si hay condiciones políticas, si hay condiciones del gobierno para recurrir a un referéndum y si sería específicamente sobre esta ley de inversiones, porque hay otras. Mucha gente dice tenemos que modificar la constitución. Hay muchas camisas de fuerza en la constitución política del Estado que nos trajo hasta donde estamos. Entonces, o se gobierna el Estado plurinacional o se revierten estas acciones del masismo durante 20 años y pasa por una decisión política del gobierno.
3: Bueno, ya hemos perdido prácticamente 9 meses del nuevo gobierno que podríamos haber aprovechado para hacer estas modificaciones. Pero bueno, no a llorar al río. Ahora tenemos que mirar hacia adelante y lo que se debe hacer inmediatamente es plantear la reforma a la Constitución, justamente de todos aquellos artículos que se han convertido en camisa de fuerza para las inversiones. En ese sentido, si el gobierno tiene voluntad política y hay voluntad política en la Asamblea Legislativa Plurinacional, este proceso puede estar culminando en unos 6 a 9 meses a más tardar. Pero se necesita voluntad política, se necesita que se planteen ya la modificación de estos artículos y no tardemos tanto tiempo para elaborar esas modificaciones. Se ha estudiado bastante la Constitución, se ha determinado y están inscritos aquellos artículos que no son beneficiosos para la inversión extranjera directa. Por lo tanto, no hay que iniciar un estudio de la Constitución. Varios juristas entendidos en la materia ya lo han hecho. Por lo tanto, es sentarse, elaborar el listado de esos artículos y hacer las propuestas de modificación. Entonces, no hay tiempo que perder. Caso contrario, la crisis económica se va a seguir profundizando si no tomamos medidas inmediatas.
2: En esta necesidad del trabajo de la Asamblea Legislativa Plurinacional, tomando en cuenta el criterio del presidente del mensaje que efectuó el pasado 6 de agosto de descartar estos liderazgos políticos de los jefazos, ¿se tiene que retornar a acuerdos políticos o, como decía el vocero en las últimas horas, el gobierno va a hablar con cada diputado, con cada senador? ¿Cuál considera usted que sea la metodología para alcanzar estos objetivos de las necesidades que tiene el país, de las necesidades que tiene el gobierno para avanzar y proyectar a nuestro país a un escenario diferente?
3: Bueno, el diálogo es el mejor camino y aquí no se debe cerrar el diálogo con nadie. El plantear de inicio que no vamos a negociar con los jefes de las organizaciones políticas con representación parlamentaria, desde mi punto de vista, es un grave error. Y ellos quieren hablar con cada uno de los diputados y senadores, pues bien, hay que hacerles recuerdo a los funcionarios de gobierno que son 130 diputados y son 36 senadores. Entonces, en vez de hablar con 166 parlamentarios, sería mejor que se sienta Samuel Doria Medina y con Manfred Reyes Villa adelante, ¿no? Lo que no implica que no se sienten a conversar también con las bancadas. Es decir, estamos en una situación crítica, y en esta situación crítica lo que hay que hacer es hablar y dialogar con todos, sin excepción.
2: Lo que va a ocurrir en la Asamblea Legislativa Plurinacional, esta modificación a la ley de inversiones, ¿no sería trascendental? ¿Podría generar observaciones entonces en la Asamblea Legislativa Plurinacional? ¿Habrá que efectuar alguna reunión inmediata, algunos pasos inmediatos sobre lo que está viviendo nuestro país con estas necesidades de inversión y económica, señor Alvarado?
3: Claro, ya he escuchado declaraciones de algunos diputados y senadores que mencionan que no se debe empezar por una ley de inversiones, porque esa ley de inversiones va a ser inconstitucional si toca algún artículo de la Constitución Política del Estado. Entonces, primero se tiene que modificar lo grande, la Carta Magna, nuestra Constitución, y sobre esa base ya se redactan las otras cuatro leyes fundamentales: de hidrocarburos, de minería, inversiones y electricidad. Caso contrario, estamos mal y esa ley va a ser inconstitucional, va a poder impugnar, o cualquier persona va a poder impugnar la constitucionalidad de esa ley si viola algún artículo, algún mandato constitucional.
2: Julio Alvarado, economista, docente universitario, le agradecemos por su tiempo, por esta participación. No hemos tenido las mejores condiciones técnicas, lamentablemente, pero lo que usted nos ha mencionado es muy importante, una mirada profunda a lo que va a ocurrir en las próximas horas al interior de la Asamblea Legislativa Plurinacional con esta modificación a la Ley de Inversiones en Bolivia. Un abrazo, señor Alvarado. Buen día.
3: No, muchas gracias, muy gentiles. Hasta pronto.

0: nos trae a la memoria en esta posibilidad de acortar tiempos, de acelerar el tema de inversiones, la ley de hidrocarburos y otras leyes que son importantes para nuestro país. Hemos logrado nosotros una entrevista con el doctor Carlos Sánchez Berzaín, exministro de la presidencia, más allá de una mirada, pero no fue extraordinario el ministro de la presidencia, o sí fue extraordinario. Él es un docente universitario, él conoce de la realidad de nuestro país y él marcaba una salida importante para Bolivia. Él decía, o se le da continuidad al Estado plurinacional de Bolivia con esta camisa de fuerza que ha estructurado el movimiento al socialismo durante 20 años, o se puede tener otro momento, otro escenario sin necesidad de referéndum, sin necesidad de modificaciones a la constitución política del Estado, anular a través de un decreto. Y él decía, este decreto lo he enviado a la expresidenta Jeanine Áñez para que vuelva la institucionalidad en Bolivia, para que se gobierne la República de Bolivia, para que pueda quedar en cero todas estas acciones que han dañado la economía en nuestro país, estas acciones que han llevado al país donde se encuentra económicamente hablando, con mínimas relaciones internacionales, comerciales, inversiones y otras. Él decía, este decreto puede ser emitido por el presidente que podría marcar un rumbo diferente. Ahora, ustedes dirán, pero la reacción de algunos sectores, ¿qué va a decir la población? El mandato que se le dio a Rodrigo Paz Pereira. No queremos este país que estamos viviendo hasta antes de las elecciones. Y la población le apostó con su voto y le dijo al presidente, presidente, conduzca el país, queremos un futuro mejor, económicamente hablando. ¿Cuál es el deseo de muchas familias en nuestro país? Que nuestros hijos tengan un futuro diferente, que no tengan estos contratiempos, estos temores, a comenzar de los bloqueos, necesidades económicas, falta de carburantes, pocas garantías para marcarle un rumbo a cada familia, a nuestro país. Habrá que tomar en cuenta esta opinión, este criterio de Sánchez Berzaín. Mencionaba la constitución política del Estado, mencionaba artículos, mencionaba la metodología de cómo el país puede cambiar de rumbo. El licenciado Julio Alvarado hace instantes nos dice, se va a necesitar unos 9 meses. Ahora, en nuestra labor periodística vamos a indagar, vamos a profundizar esta temática para que luego del debate que pueda existir se confluya y digan no, va a ser inconstitucional, van a hacernos la observación y no va a funcionar esta ley de inversiones. Estamos contrarreloj, estamos contratiempo, se deben acelerar estas acciones. Entendemos que venimos de 20 años de un trabajo que ha efectuado el movimiento al socialismo y nos ha llevado a donde se encuentra el país. Más allá de las responsabilidades, más allá de las acciones que se puedan tomar en otras esferas en contra de estas autoridades, el país debe avanzar, debe tener un futuro diferente, pero hay que hacerlo inmediatamente. Vamos a estar sobre esta temática, vamos a conversar, vamos a profundizar. Vean nuestras redes sociales. Vamos a actualizar esta entrevista y específicamente vamos a mostrarles a través de nuestras redes sociales lo que decía el exministro de la Presidencia, Carlos Sánchez Berzaín, cuál sería esta salida. Simplemente como una sugerencia que se está efectuando por parte de esta ex autoridad de Estado. Hay que evaluar todos los escenarios. El mensaje es importante. El mensajero puede que que no sea de nuestro agrado en muchas esferas, pero hay que asimilar lo bueno. En nuestras redes les vamos a anunciar, vamos a actualizar esta entrevista, reiteramos, en la medida de buscar soluciones, de buscar mecanismos que le puedan dar mejores días a nuestro país.
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1: Nuestros invitados especiales son When in Rome y la canción titula The Promise. La promesa.

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10 de la mañana con 8 minutos. ¿Qué pasó con el oro incautado en Santa Cruz? ¿Recuerdan ustedes en esa polémica que cuántas personas estuvieron presentes? Fueron trasladadas a la EPI de la policía. Solo se aprendió a una persona, otras tres quedaron libres. Se cuestionó el accionar de una oficial de la policía, pero hasta ahora, por lo menos, no se ha tenido mucha claridad en el rumbo de estas investigaciones. Esto ocurrió el pasado 22 de julio en el aeropuerto de Viru Viru. El traslado de esta cantidad muy elevada de oro. Este cargamento fue transportado en un vuelo comercial y estuvo escoltado por 5 efectivos de inteligencia, quienes acompañaron el traslado del metal hasta la ciudad de La Paz. Es decir, están trasladando estos lingotes de oro hasta el Banco Central de Bolivia. Esto ha ocurrido la madrugada de hoy. Recordemos que el pasado 22 de julio, la Fuerza Especial de Lucha contra el Crimen interceptó en el Aeropuerto Internacional de Viru Viru, en Santa Cruz, 4 maletas que contenían 189,42 kilogramos de oro, distribuidos en 77 lingotes. El cargamento pretendía salir del país de manera irregular con destino a Dubái, Emiratos Árabes Unidos. Según las investigaciones, el mineral fue retenido debido a inconsistencias en la documentación presentada para respaldar su salida del país. El caso continúa bajo investigación. El 1 de agosto, la Fuerza Especial de Lucha contra el Crimen informó que, pese al tiempo transcurrido desde el hallazgo, ninguna persona se había presentado para reclamar la propiedad del oro. No se ha tomado conocimiento del apersonamiento de ninguna persona reclamando la propiedad del mineral secuestrado, el oro. Se han presentado diferentes actuados, pero ninguno de ellos relacionado con el reclamo o un memorial solicitando la devolución del mineral secuestrado, señaló así el director de la Fuerza Anticrimen, Johnny Coca. Es decir, no hay dueño. Resulta que esos lingotes de oro encontrados en el aeropuerto internacional de Viru Viru no tiene dueño. 189,42 kilogramos de oro. No se ha tomado ningún conocimiento en torno a estas investigaciones. Este director de la Fuerza Anticrimen, Johnny Coca, fue consultado sobre si el oro podría pertenecer a una empresa peruana registrada en Bolivia. Coca señaló: lo que se tiene en documentos es que sería una empresa que está registrada legalmente en nuestro país. Sin embargo, se han realizado las citaciones correspondientes a las personas que figuran como propietarios de esta empresa. También se han generado requerimientos para las entidades financieras, las entidades que han participado, como son NAABOL y la aduana. Se vincula el caso a la aeronave de un empresario brasileño. Asimismo, esta aeronave quedó vinculada a la investigación. El avión que iba a transportar los casi de 190 kilos de oro pertenece al empresario brasileño Valdir Sorso, propietario del grupo Dallas Alimento. Según reportó un medio brasileño, Campo Grande News, la aeronave presta servicios de taxi aéreo. Partió de Campo Grande, realizó una escala técnica en Corumbá y posteriormente llegó a Bolivia. Adrián, este joven, que fue aprehendido con el oro, de 22 años, se identificó como responsable del envío y fue aprehendido la madrugada del pasado 22 de julio. Un día después, fue enviado a la cárcel de Palmasola con 150 días de detención preventiva.
y quedó como único y principal investigado. La fiscalía indaga si el joven actuaba como testaferro de una organización encargada de transportar el mineral hacia San Pablo, Brasil y posteriormente a Dubái. Se dijo en determinado momento que era hijo del propietario de este oro, pero no se ha conocido oficialmente la información qué pasa con los propietarios de este oro, que hoy, en la madrugada, fue trasladado desde Santa Cruz hasta la ciudad de La Paz para ser remitido al Banco Central de Bolivia. En tanto, la defensa del ciudadano brasileño Sorso aseguró que la aeronave presta servicios de taxi aéreo charter y negó que el empresario tenga relación con el oro incautado o con los clientes que contrataron este vuelo.

Sobre este mismo tema del oro, recordemos que el pasado 1 de agosto se conocía que la Fuerza Especial de Lucha contra el Crimen informó que a más de una semana del hallazgo de casi 190 kilogramos de oro en el aeropuerto de Viru Viru, ninguna persona, ratificando lo que dijo el comandante el coronel Coca, ninguna persona se ha presentado para reclamar o decir yo soy dueño de este mineral, que era transportado en 4 maletas con destino a Dubái. No se ha tomado ningún conocimiento de apersonamiento de ninguna persona reclamando la propiedad de este mineral secuestrado. El oro, se han presentado diferentes actuados, pero ninguno de ellos relacionado con el reclamo o un memorial solicitando la devolución del mineral secuestrado. Según en ese momento, también lo señalaba el director de la Fuerza Anticrimen, Johnny Coca, en Santa Cruz. La autoridad precisaba en ese momento que las investigaciones continúan y que en el marco del proceso ya se realizaron citaciones y varios allanamientos para esclarecer el origen y el destino del cargamento. Como se conoce, hay una empresa registrada legalmente que opera en la ciudad de La Paz. Pero vaya a saber cuál es el curso de estas investigaciones. Bueno, según Coca, este coronel de la policía de la Fuerza Especial de Lucha contra el Crimen, dice, se va a continuar con los operativos, no solamente en Santa Cruz, para esclarecer de manera definitiva la génesis, el desarrollo y posterior, digamos, persecución del hecho que se está investigando. Le consultaron en su momento sobre si el oro podría pertenecer a una empresa boliviana, lo que le volvieron a consultar los periodistas. Este comandante, este coronel de la policía de la FELCC en Santa Cruz, dice, estamos efectuando las investigaciones necesarias. Pero ratificó una vez más que la empresa registrada es una empresa boliviana. Hasta ese momento el oro continuaba en resguardo de la policía, pero hoy se trasladó ya a la ciudad de La Paz. Son casi 190 kilogramos de oro incautados en el aeropuerto de Viru Viru en Santa Cruz, que hasta el momento nadie presentó un memorial, nadie dijo este oro es mío, necesito me lo retornen. No existe ningún avance en las investigaciones, más que el responsable que ustedes han visto, un joven de 22 años que ha sido aprehendido, puesto a medidas cautelares ante un juez y ha recibido la detención preventiva por 150 días.

Y se está previendo, en otro orden de cosas, una nevada en La Paz. Durante la... donde hay un cambio brusco que se tiene de temperaturas. La alcaldía de La Paz emitió un aviso meteorológico ante la posibilidad de una nevada en la ciudad durante la madrugada de hoy, acompañada de un descenso brusco en las temperaturas. La Dirección de Prevención de Riesgos y Resiliencia ha informado que el aviso por nevada

Fue emitido para el lunes, es decir, para ayer, y contempla una duración aproximadamente de 3 horas, es decir, una nevada de 3 horas. Pasadas las 22 horas de ayer, el sistema de alerta temprana señaló que no se descartaban nevadas en la ciudad de La Paz y advirtió que el fenómeno podría extenderse hasta el martes, es decir, una nevada prolongada, por lo que se conoce de este informe. El Servicio Nacional de Meteorología e Hidrología, el SENAMI, había advertido durante el fin de semana sobre la posibilidad de lluvias y nevadas para ayer lunes, principalmente en la ciudad de La Paz y el norte del departamento. La alerta alcanza a las provincias Ingavi, José Manuel Pando, Pacajes, Aroma, Gualberto Villarroel, además del sur de los Andes y el oeste de Murillo. Ante el pronóstico de bajas temperaturas y posibles nevadas, las autoridades recomendaron a la población tomar previsiones y mantenerse atenta a los reportes meteorológicos durante las próximas horas.

10:22, buenas noticias porque el Festival Internacional de Teatro de La Paz, FITAS, está listando su versión 15 con una programación que promete convertir a la ciudad en un escenario para las artes escénicas. Bueno, atención a las fechas, apúntelo, téngalo en la agenda, se realizará el 30 de agosto hasta el 7 de septiembre y este martes 11 de agosto tiene previsto su lanzamiento oficial, donde obviamente se va a dar a conocer detalles de la agencia preparada o de la agenda preparada para esta edición. Fernando Arancibia, director de la FITAS, destacó que este festival llega a sus 15 años con una propuesta internacional y una cartelera diversa pensada para distintos públicos. Esta edición, dice él, tiene la visita de varios artistas, elencos internacionales. Vamos a tener artistas de Argentina, Brasil, Chile, Ecuador, España, Francia y Suiza. Realmente se arma una cartelera interesante con diversas obras para distintos públicos, señalaba Fernández. Uno de los principales énfasis estará puesto en las actividades dirigidas a niños y con propuestas que también son especialmente pensadas para acercar a las nuevas generaciones al teatro. La programación también contempla actividades de formación, conversatorios, talleres, además de funciones que van a llegar a diferentes barrios y municipios. ¡Qué lindo eso! Esto con el objetivo de ampliar el acceso a las artes escénicas y llevar el festival a espacios nuevos. Este festival, reiteramos, va a arrancar el 30 de agosto. Hoy 11 se hace el lanzamiento oficial para comunicar las distintas actividades planificadas. Y bueno, la programación completa, así también como los horarios, lugares y detalles de las diferentes actividades van a ser difundidas a través de las páginas oficiales del festival, donde el público podrá conocer todas las novedades de esta nueva versión. 15 años de la FITAS. Qué lindo, ¿eh? Una cartelera internacional para que el público de La Paz disfrute del Festival Internacional del Teatro.

0: 10 de la mañana, 25 minutos. En otro tema, luego del incendio de dimensiones que se tuvo en Santa Cruz, la feria de Barrio Lindo. A manera de actualizar la información, el personal de la Cooperativa Rural de Electrificación, CRE, ha iniciado la mañana de hoy el cambio de las estructuras eléctricas como travesaños ubicadas en los alrededores de la Feria Barrio Lindo. Esta zona, que ha sido afectada por el incendio de gran magnitud registrado la madrugada del pasado 6 de agosto. Según la información de los funcionarios de la cooperativa, se encuentran trabajando en este sector. Al menos dos vehículos de la CRE fueron observados en la zona donde se realizan labores de reemplazo de material de los postes de tendido eléctrico ubicados sobre la avenida. Los trabajos se desarrollan bajo un perímetro de seguridad instalado por personal de la Secretaría Municipal de Seguridad Ciudadana. En coordinación con la Policía Boliviana y la Policía Militar, con el objetivo de evitar el ingreso de personas ajenas al área afectada. Rubén Márquez, jefe del personal de turno de los gendarmes municipales, explicó que la Guardia Municipal tiene como principal tarea garantizar la seguridad mientras los trabajadores de la CRE realizan las labores de mantenimiento y reposición de las estructuras eléctricas. Como se puede evidenciar, el personal de la CRE realiza el trabajo en cambio de material de travesaño de postes de luz, a lo cual el trabajo de la Guardia Municipal es estrictamente la seguridad para evitar el ingreso de cualquier persona civil, cualquier persona ajena. Márquez indicó que también se busca evitar, precautelando la vida, el ingreso de propietarios de puestos que resultaron destruidos por el siniestro ocurrido el 6 de agosto. Esto más que todo porque la estructura aún se encuentra inestable. De acuerdo a lo informado por las autoridades el pasado lunes, ayer, la limpieza y remoción de las estructuras afectadas por el incendio continúa en esta jornada de martes y se va a prolongar por lo menos por 3 semanas, debido a la gran cantidad de fierros y escombros que deben ser retirados. Ante esta situación, el gobierno municipal de Santa Cruz contempla habilitar el estacionamiento del comercial para que los comerciantes puedan vender de forma temporal.
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9: Los Prisioneros es el grupo más importante del rock chileno. Nace los primeros días de marzo de 1979, cuando Jorge González, Claudio Narea y Miguel Tapia entran a primero medio en el Liceo 6 de San Miguel, en Santiago de Chile. Al ratito de conocerse, comenzarán a hablar de música, de prestarse vinilos y cassettes, a cantar y guitarrear sus temas favoritos y en algún momento a cantar melodías y letras propias. Así nace una carrera de más de una década hasta que lanzan el año 90, Tren al Sur. El primer tema de Corazones, Entero Tecno, Entero Nuevo, Entero Sentido.

0: Dile a tus educados oídos con Tren al Sur.
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0: Seguimos con la información y con este tema de la ley de inversiones. Es importante conocer opiniones, criterios de gente que conoce sobre el tema económico, sobre el tema constitucional. Había cuenta de que hay observaciones que podría generar el tratamiento de esta modificación a la ley de inversiones, que va en contraflecha de una propuesta de lo que dice en la Constitución Política del Estado. Juan Fernando Subirana es analista económico con quien ya estamos en comunicación, ya lo estamos viendo a través de nuestras redes sociales. Lo saludamos inmediatamente. Señor Subirana, gusto verlo, buen día.
1: ¿Cómo está? Un placer saludarlo, Raúl. Un gusto saludarlo a usted y a toda su audiencia.
0: Igualmente, el gusto es nuestro, señor Subirana. Seguramente usted ha podido apreciar esta expectativa, no solamente en la Asamblea Legislativa, sino de varios sectores, empresarios, productores, la población en general, de ver que nuestro país pueda tomar un rumbo diferente en un momento de necesidad económica. ¿Cuál es su evaluación, señor Subirana, sobre este proyecto de ley que finalmente llegó la fecha, llegó el día, como anunció el presidente el pasado 6 de agosto?
1: Sí, efectivamente me parece que es una propuesta muy positiva que está buscando y rescatando la expectativa de muchos sectores respecto a la necesidad de contar con el marco jurídico necesario para poder realizar las inversiones pertinentes en el país. Al final del día, esta norma se extrañaba hace bastante tiempo, estas definiciones se extrañaban hace bastante tiempo. Y obviamente van a ser muy bien recibidas por todo el sector privado, no solo a nivel nacional, sino también internacional.
0: ¿Qué características debiera tener esta ley de inversiones en la perspectiva económica específicamente?
1: Bueno, principalmente la protección hacia el capital, lo que es el análisis de la seguridad jurídica, que es fundamental para poder desarrollar cualquier actividad de inversión, cualquier llamémoslo así, desarrollo de negocio, va a depender de esa seguridad jurídica y evidentemente lo que se busca es tener condiciones y reglas claras para que el capital pueda aterrizar finalmente en el país de una forma positiva y pueda permitir obviamente no solamente generar negocios para quien lo trae, sino también generar desarrollo para el país, empleo y crecimiento.
0: Ahora, en las últimas horas se ha abierto un escenario de debate. Si bien es un proyecto que va a ayudar a nuestro país con el tema de inversiones, dicen va en contraflecha de la Constitución Política del Estado, debería generarse un referéndum, hacían mención a la Ley 516 de promoción de inversiones, la cual establece que los inversores extranjeros deben someterse a la jurisdicción y a las leyes nacionales, limitando el arbitraje a sedes locales y exigiendo la reinversión de sus utilidades, aspectos que, como usted mencionaba, se necesita una seguridad jurídica. Con estos extremos que señala la Constitución, debiera abrirse un escenario de debate interno, pero ¿qué tiempos tenemos, señor Subirana, con la economía que está viviendo actualmente el país?
1: Bueno, la verdad es que estamos a contrarreloj, esa es la situación real. Lastimosamente, nuestra economía no está atravesando el mejor momento, pero sí estamos en el momento adecuado para poder dar el golpe de timón justo y poder recibir esos capitales, esas inversiones. Evidentemente, como bien lo menciona, hay una, llamémosla así, cierta contravención con lo que podría establecer la Constitución Política del Estado. Sin embargo, es necesario darle esa seguridad jurídica que hoy por hoy, lastimosamente, las reglas de la Constitución no le están dando al, llamémoslo así, al jugador internacional, aquel jugador privado que puede venir y que puede traer capitales de forma masiva. Necesita tener condiciones las cuales están siendo planteadas en esta norma, ¿no? Entonces, probablemente la discusión hay que tenerla, hay que abrir el diálogo, justamente como bien lo mencionaba, probablemente tengamos que llegar hasta un referéndum en caso de ser necesario, pero el primer paso hay que darlo. Me parece que estamos yendo en el camino correcto y bueno, ojalá que se pueda concretar a la brevedad posible la aprobación de la norma como tal y puedan empezar a llegar los capitales, que es lo que todos estamos esperando.
0: Si bien este será un debate seguramente estrictamente político y constitucional en nuestro país, pero en esta comunicación, señor Subirana, si bien este proyecto, esta modificación es importante, pero ¿qué otros mecanismos observa usted de parte del gobierno, estos acuerdos con el Fondo Monetario Internacional, la llegada de dólares a nuestro país, el dólar flexible? ¿Qué rumbo está tomando Bolivia al margen de este proyecto, de esta modificación a la ley de inversiones?
1: Bueno, Bolivia está reencaminando sus cuentas internas, está reestructurando su contabilidad, está recomponiendo todo lo que es el andamiaje y el aparato público para poder tomar una senda de crecimiento distinta, una senda de crecimiento programado, una senda de crecimiento planificado. Creo que es importante resaltar el trabajo que se ha hecho hasta la fecha en cuestión de materia macroeconómica. Se han tomado decisiones duras pero necesarias en cuestión de materia fiscal y eso la verdad es que es importante resaltarlo, ¿no? Estamos frente a un tipo de cambio flexible que era un pedido y una exigencia del mercado y una exigencia de los organismos multilaterales para poder acceder a financiamiento. Estamos en un proceso de franco recorte a lo que es el déficit fiscal, lo cual también es parte del pedido de los organismos multilaterales. Entonces, creo que estamos encaminando al país para una nueva etapa de crecimiento económico, obviamente de la mano de capitales internacionales, como bien lo mencionaba, el FMI, el Banco Interamericano de Desarrollo, el propio Banco Mundial y algunos otros organismos multilaterales que pueden apoyarnos en el proceso.
0: Ahora, el comportamiento de este dólar flexible. Algunos entrevistados nos decían, sube en ascensor y baja por las gradas. Es una señal que debe ser tomada en cuenta. ¿En qué medida se podrá generar un escenario diferente? Toda la gente, y usted coincidirá, dice, desde que se puso en aplicación, sube, sube, sube, sube, sube, pero en los últimos días bajó. Una subida en ascensor y el descenso se da por las gradas.
1: Bueno, ahí lo que hay que entender es que hay una diferencia importante todavía entre el dólar del tipo de cambio oficial y el dólar paralelo o el dólar de la calle. Hay una diferencia entre 4 a 6% dependiendo del día o el momento de que revisemos la cotización. Y el dólar de la calle está más barato que el tipo de cambio oficial. Entonces el mercado está jalando el tipo de cambio a la baja. Me parece que cuando el gobierno planteó la medida y lo llamó una unificación del tipo de cambio, no se equivocó. Estamos frente a un proceso en el cual se están encontrando los equilibrios tanto de mercado como del tipo de cambio oficial y su mecanismo de cálculo diario. Entonces, yo creo que estamos frente a una senda de encontrar un equilibrio, pero no descartemos la posibilidad de que obviamente pueda haber un repunte del tipo de cambio frente a la necesidad y la demanda de dólares en los siguientes días, pensando de que tenemos a la vuelta de la esquina el siguiente tramo de devolución de dólares a los ahorristas en el sistema financiero, ¿no?
0: Ahora, hay dos referentes, ¿no? Uno que se tenía con el 6,96 de cotización del dólar por muchos años, que quedó en la historia, pero la realidad era otra. ¿En qué medida hay el riesgo o hay posibilidades de que el dólar pueda incrementarse a niveles como en un pasado reciente de 18, 19 o 20 bolivianos? Hay una susceptibilidad en la población muy grande y dice, va a subir el dólar, ¿qué hago? ¿Guardo en bolivianos? ¿Vendo el inmueble? ¿Lo hago en bolivianos? ¿Lo hago en dólares? ¿Qué cotización referencial puedo tomar en función de este movimiento inusual del dólar americano?
1: Bueno, lo más importante siempre es la protección del patrimonio, la protección del capital y la forma de hacerlo de forma más ordenada es siempre migrando hacia la moneda más fuerte, en este caso es la divisa americana. Evidentemente puede tener subidas, puede tener bajadas, pero más allá de la etapa especulativa que estamos viviendo, la realidad es que el dólar americano va a ser una moneda con mayor resguardo, mayor respaldo para lo que vendría a ser la protección del patrimonio y del capital. Entonces, obviamente las personas podrán coincidir, pero la idea es buscar la manera de conseguir divisas y ahorrar en divisas, porque eso al final de cuentas es lo que va a mantener y preservar un valor en el tiempo. Evidentemente no creo y espero realmente más un tema de expectativas que de creencia, que el tipo de cambio no vuelva a dispararse a los niveles de 18 o 20 bolivianos. Esperemos que pueda estar contenido en la franja que estamos viendo, porque al final de cuentas ya nos hemos acostumbrado a tener un dólar entre 11.50 y 12 y fracción. Entonces creo que podemos llegar fácilmente hasta finales de año con una cotización cercana a la actual. Entonces esperemos de verdad que no ocurra ninguna debacle que haga que el tipo de cambio se desestabilice hasta esos niveles.
0: El ministro de Economía decía, se los firmo, que el dólar va a llegar a los 10 bolivianos y se va a generar entre 10, 10,50 aproximadamente. ¿Qué tendría que ocurrir en nuestro país? Estos acuerdos internacionales y medidas también de parte del gobierno para que se pueda lograr este objetivo que señala el ministro de Economía, señor Subirana.
1: Bueno, tendrían que ingresar los recursos frescos del FMI, del BID, tendrían que ingresar esos dólares a la economía y alimentar, obviamente, el ciclo natural dentro de lo que es el consumo de divisas para frenar la expectativa y la necesidad de esa demanda que la verdad que siempre es creciente, que siempre está ávida de recibir divisas. Entonces, eso me parece que es lo que debería suceder al final del día. Deberían ingresar divisas al mercado. Obviamente también entran los dólares de la exportación, entran también los dólares que estuvieron rezagados por todo el proceso de los 53 días, que ya la economía se está normalizando de a poco. Entonces, es un ingreso de divisas lo que permitiría que se restabilice el tipo de cambio a valores más bajos. Ojalá se pueda dar, realmente esperemos de que lo que firmó el ministro se cumpla, porque la expectativa es bastante fuerte en ese sentido, ¿no?
0: Señor Subirana, como siempre, le agradecemos por su tiempo, por esta comunicación. Le enviamos un abrazo. Feliz resto de jornada. Muy buen día.
1: Muy buenos días, hasta luego.

10 de la mañana, 50 minutos. Aún no se ha tenido ningún informe oficial respecto al proyecto de ley de inversiones que va a ser entregado a la ley va a ser entregada a la Asamblea Legislativa Plurinacional. Estamos aguardando esta decisión que ha adoptado, y lo dijo públicamente el presidente Rodrigo Paz en su mensaje del pasado 6 de agosto.

0: 10 de la mañana, 51 minutos. Les comentábamos sobre una entrevista que hemos logrado en La Paz Media con el exministro de la Presidencia, Carlos Sánchez Berzaín. Y pedimos justamente a nuestro departamento de producción, departamento de noticias, que pueda generarnos una actualización de este material que lo encuentra a través de nuestras redes sociales, La Paz Media 96.7. Tenemos ya este fragmento, esta parte de la entrevista que le hemos conseguido en la radio con el doctor Carlos Sánchez Berzaín a propósito de lo que estamos viviendo en nuestro país. Hay que buscarle algunas salidas, no se puede agotar las sugerencias. Escuchemos lo que decía el doctor Carlos Sánchez Berzaín sobre esta temática.
1: Yo he mandado en varias ocasiones el proyecto de ley, la fundamentación. La he mandado desde el año 2019, cuando la señora Áñez llegó al país y pensamos que podía haber una transición. Habiéndose cometido todos esos delitos, hay un artículo en la Constitución de la República, que es el artículo 31, que dice que son nulos los actos de quienes usurpen funciones que no les competen o ejerzan jurisdicción o potestad que no emane la ley. Y esa es una nulidad de hecho, no necesita ninguna declaración. Entonces, con un decreto presidencial, con un decreto supremo, con una ley, usted declara la nulidad de la llamada Constitución del Estado Plurinacional por esos hechos probados y públicamente notorios, y se instala la República. Y de inmediato viene el proceso inverso al que quiso Evo Morales.
0: Ahí están las declaraciones. Esta entrevista la tenemos en nuestras redes, La Paz Media 96.7. Es una entrevista muy interesante. Hablamos de la actualidad de nuestro país, del rumbo que tiene Bolivia, las decisiones del presidente Rodrigo Paz, qué mecanismos legales existen para cambiar de rumbo en nuestro país. A decir del señor Sánchez Berzaín, decía, le estamos dando continuidad al Estado plurinacional con toda la estructura que se ha montado a lo largo de estos 20 años. Queremos seguir con este yacimientos, con estos ministerios que tienen competencias que no van en coincidencia de una realidad de nuestro país. Hay que volver a el Estado, a la República de Bolivia. Ha planteado anular la Constitución del Estado plurinacional de nuestro país. Hay el argumento legal, hay la vía legal a través de un decreto. Ahí está nuestra entrevista completa. Usted puede acceder a la misma a través de nuestras redes. Reiteramos, La Paz Media 96.7.

0: 10 de la mañana, 55 minutos. ¿Qué pasa con la exdirectora jurídica de YPFB, que ha sido aprehendida ayer en la ciudad de Santa Cruz? Llegó ya a la ciudad de La Paz. Estamos hablando de Daniela Durán, exdirectora jurídica de Yacimientos Petrolíferos Fiscales Bolivianos, Corporación. Fue trasladada esta madrugada y tras su llegada fue trasladada a celdas de la Fuerza Especial de Lucha contra el Crimen, donde aguarda su audiencia de medidas cautelares por el caso Gasolina Basura. Durán llegó desde Santa Cruz en un vuelo comercial en calidad de aprehendida y posteriormente fue conducida hasta las dependencias policiales de la calle Sucre, acá en la ciudad de La Paz. A su llegada, evitó brindar declaraciones a los medios de comunicación. La exfuncionaria fue aprehendida después de presentarse voluntariamente ante investigadores de la Dirección Especializada de Lucha contra la Corrupción del Plan 3000 para prestar su declaración. El fiscal general del Estado, Roger Mariaca, ha confirmado que Durán será sometida hoy martes a una audiencia cautelar en La Paz y anunció que la Comisión de Fiscales solicitará su detención preventiva en un recinto penitenciario. Vamos a sostener una imputación formal en la cual vamos a pedir la medida excepcional de detención preventiva y los indicios van a ser expuestos en la audiencia de medidas cautelares, señaló el fiscal general Mariaca. Durán es investigada por los presuntos delitos de incumplimiento de deberes y conducta antieconómica dentro del proceso por la adquisición y posterior comercialización de combustible de mala calidad, la gasolina basura, como así se la conoce. Pero no es que se dio un operativo de parte de la policía o de autoridades de la fiscalía para aprehender a Daniela Durán, exdirectora jurídica de Yacimientos Petrolíferos Fiscales. Como en muchos casos, Durán llegó para presentarse voluntariamente ante los investigadores de la Dirección Especializada de Lucha contra la Corrupción en el Plan 3000 en Santa Cruz. Luego de que se presentara voluntariamente, le tomaran su declaración, inmediatamente se dio la orden de aprehensión. Esta madrugada llegó ya a la ciudad de La Paz, fue trasladada a instalaciones de la Fuerza Especial de Lucha contra el Crimen en la ciudad de La Paz, en la avenida Sucre. Aguarda en celdas de la FELCC la audiencia de medidas cautelares, que a decir del fiscal general del Estado, Roger Mariaca, se va a pedir la detención preventiva para Daniela Durán, exdirectora jurídica de Yacimientos Petrolíferos Fiscales Bolivianos, Corporación.
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1: Invitado especial en La Máquina, Will Smith.

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0: 11 de la mañana con 8 minutos, estamos con De Primera Mano. Algunas filas en espera de combustible continúan en algunas estaciones de servicio. Según las autoridades, dicen va a ir normalizándose el tema. Pero ya de fondo hay una preocupación por parte de los dirigentes del autotransporte. Dicen, no es posible que continuemos con esta escasez del diésel y también de la gasolina. El gobierno debe garantizar el suministro de estos combustibles para evitar más perjuicios al autotransporte, a la gente que necesita de la gasolina y del diésel. De inmediato saludamos al diputado Edgar Segarra, que ya está en comunicación con nosotros, lo estamos viendo a través de nuestras redes sociales. Diputado, gusto verlo, saludarlo, buen día.
1: Buen día, Raúl, un saludo cordial. Primero, discúlpame contigo, estábamos en una reunión de un análisis de la ley que están por enviar al Parlamento. Por eso es mi retraso, mil disculpas, Raúl.
0: No se preocupe, diputado. Justamente, antes de ingresar a algunos temas agendados, es importante conocer esto de la ley de inversiones y la constitución política del Estado. ¿Qué se va a hacer con esa modificación? ¿Va en contraflecha de la constitución? ¿Se habla de un referéndum? ¿Se habla de inconstitucionalidad? ¿Cuál es el rumbo que va a tomar esa ley tan importante para nuestro país, diputado Segarra?
1: Bueno, Raúl, yo quiero indicarte de que nosotros tenemos que desechar de una vez esta estructura y este sistema masista de socialismo. Si queremos hacer un cambio en nuestro país, tiene que ser un cambio estructural donde vengan medidas económicas, sociales, políticas y además de eso, judiciales. Y para que esto nos permita esta reforma estructural de Estado, tenemos que hacer una reforma parcial a la Constitución. Esa es la pura y amarga realidad. Ahora, lo que queremos también nosotros es indicar claramente de que lo que sí se puede hacer en el país es una ley emergente, pero consensuando. Esa es la realidad. Queremos consensuar nosotros para poder traer inversiones al país y para que la economía se reactive en todos los campos. Y eso es, hay que darle seguridad jurídica al empresario boliviano y al empresario del exterior para que venga a invertir y que este país sea fiable y confiable para invertir. Lo que ha hecho en los 17 años de esta constitución que tiene vida actualmente, la constitución masista que ha hecho a la medida de Evo Morales y de Álvaro García Linera, lo que ha hecho es aislar a Bolivia del mundo. Y lo que queremos hacer ahora nosotros es atraer al mundo a Bolivia y Bolivia se integra al mundo, pero a través de una reforma parcial a la Constitución, a través de leyes donde se garantice en realidad un nuevo sistema económico y político en el país. Nosotros estamos hablando de un liberalismo nacionalista, es decir, donde existan inversiones y el Estado respalde a estas inversiones, donde exista el Estado de Derecho y donde exista la propiedad privada y que sea respetada en nuestro país. Eso es lo que queremos nosotros. Entonces, y para jugar a este tema tiene que haber una voluntad política. Y esa voluntad política empieza con una construcción de medidas para que estas se puedan ser concertadas y además de eso, estas medidas puedan ser acordadas con todos los sectores de Bolivia. Lo que se tiene que hacer es incluir al país, no empezar a discernir y a empezar a hacer a un lado a los sectores. Hay que incluir al país, porque el país es diverso y en esa diversidad tenemos que tener la capacidad de encontrar unidad.
0: Ahora, el camino, diputado Segarra, ¿es modificar la Constitución o hay otros mecanismos al interior de la Asamblea Legislativa?
1: Sería lo más adecuado la modificación a la Constitución, pero como se trata de una situación muy emergente y muy urgente en el país para dar respuestas inmediatas, sería una ley corta donde esto nos ayudaría a avanzar, pero no desechando una reforma constitucional. Tenemos que reformar la Constitución, porque esta Constitución es la que frena al país en muchas cosas. Esa es la realidad.
0: Ahora, esta ley corta podría tener el nivel o la posibilidad de no ser cuestionada de inconstitucional, se estaría enmarcando en los términos legales estos puntos específicos: el arbitraje internacional y la reinversión de los capitales de las inversiones extranjeras. ¿Estos dos puntos harían esta ley corta que podría generarle constitucionalidad, diputado Segarra?
1: Efectivamente, eso es lo que en realidad necesita el país. El arbitraje internacional garantiza las inversiones de los que van a venir a dar dinero a Bolivia y de los que van a diversificar nuestra economía. No va a venir ningún empresario a invertir si es que esto no se dice claramente. Y de la misma manera, la otra medida. Esto va a permitir que salgamos de este momento y podamos abrir nosotros las puertas de Bolivia hacia el mundo y vengan aquí los capitales a invertir. Y estos capitales empiecen a utilizarlos para diversificar la economía, para dar una inyección económica en lo agrícola, en lo ganadero, en lo minero, en lo turístico, en la vertebración caminera, es decir, en todos los campos de producción que podamos tener, incluso hasta en el ciudadano de a pie, en la caserita, en el transportista, donde tengan acceso a ellos a créditos con, o sea, con menos papeleo y además con bajo interés. Esto va a permitir a la gente también de acceder, la gente de a pie, a los créditos, porque hoy día el banco en realidad se hace inalcanzable para mucha gente que quiere vivir del día. Eso es lo que en realidad perjudica a la reactivación económica.
0: Ahora, en este punto específico, el gobierno viene efectuando varias medidas y también ha anunciado el propio presidente el pasado 6 de agosto que hasta fin de año se va a tener varias leyes en la Asamblea Legislativa. Hay una necesidad muy grande, la ley de hidrocarburos, por ejemplo, y otras urgentes para nuestro país. Pero hay un acompañamiento del manejo del Estado, diputado Segarra. En muchos momentos se cuestiona la credibilidad, será un momento político importante para el gobierno para avanzar, haciendo referencias

temas. Esto es lo que le falta al presidente, hacer un cambio de ministros, pero ya no que sea un entorno de amigos ni una comparsa de bailarines. Lo que necesita el país son personas capaces para ciertos despachos de Estado. Te pongo un simple ejemplo. Por ejemplo, el ministro de gobierno deja mucho que desear. Es un incapaz, un inepto, que no tiene políticas de seguridad para garantizar al pueblo boliviano la seguridad que hoy día ellos están clamando a gritos todos los bolivianos. Hemos visto y se ve en la realidad boliviana una lucha interna de carteles del narcotráfico, del narcoterrorismo, y han empezado a empañar con sangre muchas ciudades de nuestro país. Y el ministro, bien, gracias, no dice absolutamente nada. Lo que nos ha acostumbrado el ministro de gobierno son a los escándalos de corrupción que tienen en ese despacho. Y este señor, si tiene un poco de sangre en la cara, debería poner ya su cartera de Estado a disposición del presidente, porque así no vamos a poder llegar a nada. Además de eso, si queremos cumplir la ley, tiene que ser para todos los bolivianos. Hay una persona que se siente omnipotente en el Chapare y que saca videos desafiando y haciendo ver su soberbia, que más arriba de él no hay nadie. Y es el señor Evo Morales. Y hoy día tiene dos mandamientos de aprehensión y nadie dice nada. Nadie dice nada que se debe cumplir las leyes. Entonces las leyes tienen que ser para todos. Aquí no puede haber reyes ni emperadores. Esa es la realidad. Y si Bolivia va a ver estos actos de que sí se cumplan las leyes para todos, va a volver a creer en el Estado de Derecho de nuestro país. Eso el presidente tiene que masticar. Ese es un tema en lo político. En el tema, digamos, social, tiene que haber una respuesta a lo que el pueblo necesita. ¿El pueblo qué necesita, Raúl? Simplemente es un trabajo para llevar un pan a su casa y tener un centavo en el bolsillo. Entonces, no podemos seguir siendo manejados por personas que han manejado este Estado durante 20 años y han sido los masistas. Los masistas son los que han llevado al abismo a este país y siguen gobernando, siguen manejando instituciones y siguen la gente mafiosa que ha llevado a la desinstitucionalización a cada una de estas empresas, como por ejemplo yacimientos. Se ha incrustado una mafia desmedida ahí que roban descaradamente al Estado y se han enriquecido a costa de esta institución. Ahí también lo tienes a la aduana. Ahí también tienes a varias instituciones donde han hecho una chacra a los masistas, en Comibol, en Ajam. Más bien que en Ajam hoy día tenemos un director nacional espectacular que está poniendo en su sitio a muchas cosas y eso vamos a respaldarlo. Pero hay otras instituciones que siguen podridas porque esta gente ha manejado el Estado y son los que han podrido estas instituciones. Entonces el gobierno tiene que tener los pantalones para sacar a esta gente de estas instituciones porque esta gente es el cáncer de Bolivia. Esta gente nos ha demostrado que 20 años ha llevado al abismo al país y ha empezado a exprimir a lo máximo a lo que ya no tiene el país. Han vendido hasta las joyas de la abuela. Entonces ya no hay dinero en el país. Y esto es lo que nos llama la atención. Esto hay que cambiar, esta realidad. Y el pueblo lo que quiere simplemente es que le den paz, tranquilidad para su trabajo y ese trabajo que sea que el Estado le garantice con un seguro médico, con un seguro de jubilación. Eso es lo que quiere. Y se pueden hacer medidas en realidad que puedan calar a la gente. Por ejemplo, ¿por qué no hacer un seguro médico para el hermano campesino y una jubilación? ¿Por qué no darles jubilación y darle seguro médico a los gremialistas y a los transportistas con un mínimo de aporte? Esas son medidas sociales que pueden llegar a, digamos, a calar mucho en la sociedad boliviana. Y esto es lo que tenemos que nosotros pensar, en un nosotros, no en un yo personal. Eso es en realidad, porque piensan que cada partido político que sube al gobierno se cree dueño y señor y piensa que es su chacra el país y sus instituciones. Y si no tienes el carnet político de ese país, no accedes a los trabajos. Y la gente capaz está en las calles. La gente capaz es la que en realidad cree en este país y no se ha ido de este país precisamente porque quiere servirla. A esa gente hay que dar oportunidad, ya no a la gente mafiosa y delincuente que ha estado manejando este país durante 20 años sumidos en una ignorancia desmedida. Por eso estamos como estamos. Y todavía tienen la desfachatez de querernos dar clases de moral los que se han ido y los que han dejado así este país. Entonces, eso es lo que molesta. Esa capacidad también tendremos que tener como parlamentarios de poder llegar a la gente. Porque lo que hoy día estamos haciendo como parlamentarios es calentar el trasero y ganar un sueldo de arriba sin dar

0: respuestas a las necesidades del pueblo boliviano. Necesitamos dar respuestas a la gente y esas respuestas tienen que ser ya inmediatas con medidas estructurales. Por eso queremos tender un puente nosotros entre el Poder Ejecutivo y la sociedad civil para construir un nuevo país y que estas leyes lleguen a la gente y que estas leyes no sean recetas desde arriba hacia abajo, Raúl.
1: Ahora, el presidente ha manifestado el pasado 6 de agosto que deja de lado estos acuerdos políticos acostumbrados con los jefes. Dice, vamos a hablar con cada diputado, con cada senador. ¿Considera usted importante los acuerdos políticos más allá de los cuestionamientos, la unidad entre líderes políticos? ¿O se puede efectuar una construcción directamente con los diputados y senadores patriotas, como llama así el presidente Rodrigo Paz, ante la necesidad de un trabajo permanente de la Asamblea Legislativa Plurinacional?
0: No nos olvidemos, Saúl, que los partidos políticos son los que hacen la democracia. Eso es evidente. Pero tampoco esto implica de que nosotros seamos pongos o esclavos de un partido político. Esa es la realidad. Yo creo que, por ejemplo, te voy a poner un simple ejemplo. El señor Doria Medina se ha salido del gobierno. Yo le quisiera preguntar al señor Doria Medina si es que toda su bancada le ha seguido. No le ha seguido. Esa es la pura y amarga realidad. Y esto te digo por qué, Raúl. Lo que hoy día quiere la gente a través de sus diputados es dar respuesta a sus necesidades en cada uno de sus municipios. Por ejemplo, cuando uno va a visitar los municipios, yo he estado en 16 municipios, y cuando uno va le dice, ¿cómo es pues, diputado? ¿Qué es del agua? ¿Qué es de la electrificación? ¿Qué es de nuestros ítems de maestros? ¿Qué es de los médicos especialistas que tienen que venir a nuestro hospital? ¿Qué es de la infraestructura? ¿Qué es del camino? Entonces, estas cuestiones uno tiene que dar respuestas a la gente. Y para dar respuestas hay que sentarnos con el gobierno para ver una radiografía fría de nuestra región. Por eso es que planteábamos nosotros de que se venga a hacer cumbres departamentales y las cumbres departamentales sean partícipes las autoridades electas y también las instituciones que tienen credibilidad en cada uno de los municipios. Así se va a avanzar. Pero si los acuerdos simplemente vienen por las cabezas, pero que sean acuerdos con un plan de gobierno, darían resultado. Pero si son acuerdos simplemente por cotas de poder y pegas, eso jamás va a surtir ya en el país. Eso no va a tener repercusión hacia abajo. Lo que por eso nosotros aplaudíamos el 50-50, porque el 50-50 hace nacer una revolución en el país, que es la revolución autonómica de cada uno de los departamentos. Y ahí vemos la esperanza nosotros que cada departamento va a ser construcción de su propio destino. Entonces va a construir su propio destino porque va a tener sus recursos cada uno de los departamentos de lo que produce y de lo que da el Estado. Y Potosí es uno de los puntales para eso, es la billetera de este país con la minería. Eso nos favorecería mucho a nosotros, pero tenemos que estar enchufados en la realidad de lo que quiere cada una de nuestra gente en el campo, en la ciudad, en los municipios, en los sectores. Entonces hay que escuchar a la gente y hay que estar en contacto con la gente para dar respuesta a esto. Yo quiero decir que sí, los partidos hacen democracia, pero también quiero decir que ha perdido mucho, mucha, mucha, o sea, poder los líderes políticos. ¿Por qué? Porque se han empezado los diputados a ser cuestionados en sus regiones por las respuestas de sus electores a sus necesidades. Y estas respuestas tienen que llegar inmediatas, Raúl, porque se está empezando a calentar la sociedad ya muy, pero muy fuerte, porque no hay respuestas a esto. Y te puedo anticipar y te lo digo y denuncio abiertamente en tu programa, se está tejiendo un golpe de Estado para octubre y ese golpe de Estado está atizado por el MAS, sus ex diputados, ex senadores, ex ministros y están empezando a recorrer el país con mayor financiamiento, el triple del financiamiento que han tenido en los 54 días. Y ese financiamiento viene del narcotráfico, de la minería ilegal y del contrabando. Y esto no hace nada el ministro para poner coto. Si se agarraría a la persona que está induciendo a esto y si se agarraría a la persona que simplemente quiere entrar por la ventana, que es Evo Morales, esto se tranquilizaría y el país entraría en una paz social para poder, digamos, dar respuestas a las necesidades de la gente.
1: El ministro de Gobierno, Marco Antonio Oviedo, le miente al país cuando dice que es una prioridad para Bolivia la detención de Evo Morales.
0: El ministro de gobierno lo único que ha hecho desde que ha asumido su trabajo es mentirle al pueblo boliviano, es engañarle descaradamente y cínicamente. Lo que se ve son escándalos. Parecería que es mandrake él, porque hace desaparecer cosas que hay en las cajas fuertes, hace desaparecer las maletas como obra del Espíritu Santo, hace desaparecer tantas cosas que simplemente van en beneficio de una cúpula que está ahí dirigiendo esta institución. Porque si el ministro sería transparente, daría ya respuesta a todos sus actos de corrupción al interior de ese despacho. Y lo que ha hecho simplemente hoy día el ministro es mentirle al pueblo, porque si habría una voluntad política, Evo Morales ya estaría en la cárcel.
1: Diputado Edgar Segarra, como siempre, le agradecemos por su tiempo, por su participación en este espacio. Feliz resto de jornada. Hasta cualquier momento.
0: Muchas gracias, Raúl. Un gran abrazo. Felicitarte por tu programa, por esa transparencia y equilibrio que tienes tú. Eso es alimentar a la democracia. Que Dios te bendiga. Un gran abrazo.
1: Igualmente. Gracias, diputado.
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8: Los ojos sin rostro es el título de una película de 1960, escalofriantemente horrible, pero clásicamente poética del aclamado director francés Georges Fonjou. En él, un talentoso cirujano plástico se ve involucrado en un accidente automovilístico casi fatal que desfigura horriblemente el otrora hermoso rostro de su amada hija. Junto con su asistente, secuestra a mujeres jóvenes para poder extirpar quirúrgicamente sus rasgos faciales e injertar su belleza en el rostro grotesco de su hija. La arrogancia, la vanidad y lo que finalmente descubrimos, la culpa del padre que ahora trata a su hija como una especie de muñeca de porcelana con partes intercambiables, convierte la película en algo deshumanizado por el bien de su propia redención personal. La canción Eyes Without a Face usa imágenes similares para lograr un efecto. Sin embargo, aborda el concepto del romance moderno y usa las mismas metáforas de la película para mostrar la ausencia de humanidad y cuán frío e insensible se ha vuelto el mundo moderno.
9: Ok, escuchemos la canción. Eyes Without a Face es Billy Idol.

0: Billy Idol con Eyes Without a Face, Ojos Sin Rostro, una balada inmortal en La Máquina.
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0: 11 de la mañana, 37 minutos. ¿Recuerdan ustedes que se anuló el Ministerio de Planificación? Y en este tema de la constitucionalidad, de seguir los pasos que corresponden a través de las leyes, bueno, esta cartera de planificación del desarrollo continúa vigente, pese a la decisión del presidente, debido a que la ley 777 la establece como órgano rector del sistema de planificación integral del Estado. El Ministerio de Planificación del Desarrollo no puede ser eliminado, ni sus competencias transferidas a otra cartera únicamente mediante un decreto supremo, debido a que una ley vigente le asigna expresamente la conducción del sistema de planificación integral del Estado. De acuerdo a fuentes del gobierno, el Ministerio de Planificación continúa vigente y el Decreto Supremo 5668, aprobado el 3 de agosto de 2026, no dispuso su eliminación. Aprobar esta ley será un primer examen de si el oficialismo cuenta con los votos necesarios en el legislativo tras el alejamiento de las bancadas que dominan los jefes políticos Samuel Doria Medina y Jorge Quiroga Ramírez. Las fuentes señalaron que el gabinete de ministros no se percató de la existencia de esta ley, lo que habría generado la molestia del presidente Rodrigo Paz. En el gabinete está el ministro de Trabajo, el doctor William Bascopé, que es abogado constitucionalista. Cuando se hace referencia de esta acción, surge una interrogante. ¿Qué está ocurriendo al interior del gabinete del presidente Rodrigo Paz? ¿Qué dice la Constitución Política del Estado? Bueno, establece que en su artículo 165, que el presidente del Estado puede remover ministros o eliminar ministerios mediante decretos supremos. Sin embargo, existe una norma posterior que establece una protección específica para la cartera de planificación. Se trata de la Ley 777 del Sistema de Planificación Integral del Estado, promulgada el 21 de enero del año 2016. La norma establece el Sistema de Planificación Integral del Estado, cuyo objetivo es conducir el proceso de planificación. Su artículo 7 determina expresamente que el Ministerio de Planificación es el órgano rector del sistema. La ley señala que esta cartera, de acuerdo a sus atribuciones básicas contenidas en las normas que rigen la organización del órgano ejecutivo, se constituye en el órgano rector del SPIE. Por esta razón, aunque el resto de la estructura del Ejecutivo pueda ser modificada mediante decreto supremo, la eliminación del Ministerio de Planificación o la transferencia de las competencias que la Ley 777 le asigna requiere previamente modificar esa ley. Por ende, la decisión del presidente no entró en vigencia. El anuncio público sobre la desaparición o reestructuración de esa cartera tiene hasta ahora un carácter netamente político y no se ha traducido en su eliminación jurídica. El lunes 3 de agosto, el presidente Rodrigo Paz anunció que el gabinete pasó de 14 a 12 ministerios. Además, informó que José Luis Lupo dejó el Ministerio de la Presidencia y que Fernando Aramayo asumió ese despacho. A su vez, Héctor Huanca fue designado ministro de Relaciones Exteriores. El nuevo ministro de la Presidencia explicó que pasaría con los 4 viceministerios que dependían de planificación. El de Planificación Estratégica del Estado pasaría al Ministerio de la Presidencia, el de Inversión Pública y Financiamiento Externo al Ministerio de Economía, el de Ciencia y Tecnología quedaría bajo tuición del Ministerio de Educación y el de Medio Ambiente, Biodiversidad, Cambio Climático y de Gestión y Desarrollo Forestal al de Desarrollo Productivo. Pero queda claro que el Ministerio de Planificación, más allá del decreto y la decisión del presidente y su gabinete, para anularlo, para eliminarlo, se requiere una ley. Saludamos al diputado Carlos Alarcón, que ya está en comunicación con nosotros para hablar de esta ley, de esta modificación a la ley de inversiones, entre lo constitucional, entre lo político, entre una decisión del Ejecutivo. ¿Y quién mejor que el diputado Carlos Alarcón pueda hablarnos sobre esta temática? Diputado Alarcón, muy buen día.
1: Muy buenos días, Raúl. Te mando un cordial saludo. Tanto para ti como para tu audiencia.
0: Igualmente, diputado, hacíamos referencia, usted es abogado constitucionalista y es diputado al mismo tiempo, entonces podrá darnos varias luces respecto a lo que se pretende con la modificación a la ley de inversiones que ha anunciado el presidente y hoy tendría que estar en la Asamblea Legislativa Plurinacional.
1: Sí, mira, lo que conocemos hasta el día de hoy son el anuncio de la presentación y los anticipos que ha hecho en algunos programas el ministro de Economía. No conocemos todavía el texto en detalle de la ley, y sería bueno que parte de la plata que gasta el gobierno en la publicidad contra los bloqueadores en los 53 días de bloqueo, lo que está bien, pero utilice para difundir esta y todas las leyes el día que las presenta en diferentes medios de comunicación, todo el texto completo, no solamente con relación a la Asamblea Legislativa, sino al conjunto de ciudadanos, Raúl, porque seguimos en la cultura medieval, feudal, del oscurantismo, del secretismo, de los grandes misterios, en lugar de ser totalmente un gobierno transparente, en línea con los ciudadanos, y publicar, comenzando por la ley que el día de hoy dice que la van a presentar. Esperemos que esto sea así, pero solo conocemos anuncios. Los anuncios de algunos contenidos que hizo el ministro de Economía, yo he sido muy crítico porque prácticamente es un continuismo del modelo económico del MAS. Se quiere hacer creer que se va a cambiar estructuralmente el modelo económico, cuando en realidad, si no eliminas los candados y las camisas de fuerza de la Constitución, yo he identificado por lo menos 18 artículos que tienen estos candados y camisas de fuerza, no vas a poder atraer grandes inversiones multimillonarias en los sectores estratégicos que necesita desesperadamente el país para superar la crisis económica y para proyectar el bienestar de los bolivianos y el desarrollo sustentable del país. Ese es un tema importantísimo que está siendo descuidado por el gobierno y quiere hacernos creer que con estas leyes parche o paliativos se va a poder cambiar el modelo económico que nos dejó como una herencia nefasta el MAS, y en realidad va a ser la continuidad del modelo económico, ¿no? Este es el primer gran tema de debate. Fíjate que él plantea, el ministro de Economía, te repito, no tenemos el texto de la ley todavía y no lo han publicado, él plantea que la panacea, la fórmula mágica de la seguridad económica y jurídica de las inversiones va a ser que las expropiaciones y nacionalizaciones las puedas autorizar con 2/3 de votos de la próxima asamblea que tenga que ver la aprobación de esas inversiones. Pero resulta que una expropiación y nacionalización que requiere estos 2/3 en una ley de inversiones, puedes hacer volar por los aires este candado de plastilina, abrogando toda la ley de inversiones donde está esta falsa garantía con mayoría de votos. Una asamblea que tenga mayoría de votos a través de un gobierno clonado del de Evo Morales, sin ningún problema, te abroga toda la ley de inversiones con simple mayoría, o te deroga específicamente el artículo donde está esta falsa garantía que le llamo o venta de humo, y con eso haces desaparecer la autorización de 2/3 de la asamblea. ¿Y qué te demuestra esto? Que la verdadera garantía es a la inversa de lo que plantea el gobierno. La verdadera garantía es cambiar en la Constitución el régimen vigente y colocar una prohibición absoluta de nacionalizaciones, estatizaciones, expropiaciones, reversiones de inversiones nacionales o internacionales, y que cuando haya controversias entre el Estado y los inversionistas por incumplimientos de obligaciones constitucionales, legales o contractuales, tenga el derecho el inversionista a una jurisdicción independiente, imparcial, pactada voluntariamente por mutuo acuerdo de partes, con lo cual abres plenamente la posibilidad de aplicación del arbitraje nacional e internacional al tema de las inversiones. Entonces, en lugar de colocar esto como verdadera garantía en la Constitución y eliminar esos 18 candados o camisas de fuerza, quieren hacer este maquillaje donde te hacen creer que con esta supuesta garantía, que en el fondo no es garantía, es venta de humo, vas a tranquilizar la seguridad económica y jurídica de los inversionistas.
0: Es decir, no hay garantías jurídicas con este proyecto de ley, tomando en cuenta lo que dice la Constitución Política del Estado. Se habló de referendo. ¿Hay otro mecanismo, como usted nos señala, al interior de la Asamblea Legislativa para generar garantías de inversiones, de reinversión de recursos, que ahora está en debate en la Asamblea, diputado Alarcón?
1: Sí, mira, con relación a esta ley, como te digo, no conocemos todavía el contenido de la ley, la tienen como un misterio sagrado del oráculo de Delfos y ni siquiera se la muestran al país, que ya deberían publicarla en el texto completo de los articulados, pero yo te estoy comentando los anticipos de contenidos que ha hecho el ministro en varias entrevistas y ha señalado como la garantía estrella esta de la autorización de expropiaciones y nacionalizaciones con 2/3 de votos de la Asamblea, cuando la garantía que está dentro de la ley de expropiaciones la puedes dinamitar con mayoría de votos. No necesitas 2/3 para abrogar una ley de inversiones. Ese es el tema, digamos, como uno de los tantos que ha anunciado y que lo he criticado. ¿Por qué? Porque el enfoque es el equivocado. El enfoque del gobierno es mantener el blindaje y el modelo económico del MAS en la Constitución para hacer pequeños ajustes, cambios, por ahí algunos den algún resultado residual, marginal, para alguna inversión pequeña de un comercio, un patio de comidas, un mall, un cine, puede funcionar para eso, pero no podemos desaprovechar los próximos 4 años de este periodo constitucional para hacer los verdaderos cambios que te permitan atraer las grandes inversiones multimillonarias que necesitas en los sectores estratégicos, en hidrocarburos, en minería, en los evaporíticos, en todos los grandes temas de los cuales Bolivia no puede seguir perdiendo el tiempo por mantener ese modelo económico agotado, fracasado y colapsado y obsoleto del MAS. Tenemos que cambiar el modelo. Ahora, ¿qué implica eso? Obviamente, cambio parcial de la Constitución. Hay mecanismos y formas ágiles de hacerlo, respetando siempre el referéndum, y yo creo que sí. Ya que el gobierno se ha lavado las manos y ha dicho que se entienda de esto la Asamblea, bueno, pues veremos de tomarle el guante al gobierno y de ver alguna solución interesante para el país. Pero eso no quita la falta de voluntad que ves en el gobierno de ir por un verdadero cambio del modelo económico. Este gobierno quiere ser el continuismo del modelo económico institucional del MAS, lo que pasa en YPFB, en lugar de haber hecho una intervención a fondo con un equipo de intocables como los que eran con Elliot Ness a la cabeza para perseguir al Capone, hubieras tenido los intocables de hidrocarburos, una verdadera comisión interventora que te, mientras dure la intervención, no la cierra YPFB ni la ANH, pero colocas a la intervención por encima de la presidencia y el directorio de YPFB y de la ANH para que les des mandatos específicos de hacer un salvataje inmediato, una depuración rápida de todos los elementos contaminantes de la anterior gestión y para que te haga la nueva estrategia de adquisición de combustibles en el menor tiempo posible, de la mejor calidad y al mejor precio. Entonces, algo que debería haberlo hecho el gobierno a los primeros días de gestión, ha optado por el continuismo hasta del contrato de gasolina con Vitol, que nace en mayo del 2025, en la época del Dorgaten Arce, y la quinta enmienda se la hace en la época de Aclis Rodrigo Paz. Es decir, sigue el continuismo del manejo institucional, económico, del MAS, y el gobierno no hace un cambio de modelo como lo quiere la mayoría del voto del año pasado en las elecciones generales.
0: ¿Por qué considera usted, diputado, que se da este tipo de acciones? Hace instantes, por ejemplo, comentábamos lo que está ocurriendo con el anuncio, con el decreto del presidente de eliminar el Ministerio de Planificación. Usted podrá darnos algunas otras luces. ¿Se necesita una ley para eliminar este ministerio por su conformación misma? ¿Son errores, imprecisiones? ¿No hay ministros que acompañan el rumbo que pretende el presidente Rodrigo Paz? ¿A qué atribuye usted, diputado?
1: Mira, en el tema del cambio de modelo, yo atribuyo a que el presidente quiere tener una administración fofa, anodina, irrelevante. En lugar de cambiar lo que se tiene que cambiar, prefiere seguir con el desastre heredado para no levantar olas y para no enfrentar los problemas como que se tiene que enfrentar. Porque si tú enfocas a fondo el cambio de modelo, vas a tener las resistencias de los grupos afines al MAS, comenzando por Evo Morales, que te dice que no le tienes que cambiar ni una coma a la Constitución. Si es así, estamos fregados porque estamos inviabilizando el desarrollo del país durante muchos años más. Entonces, tiene miedo de enfrentarse con esas bases que responden a ese modelo económico fracasado, agotado y colapsado, ¿no? Y segundo, porque el compromiso que había del propio presidente en una entrevista, si mal no me acuerdo, con Gabriela Oviedo en la campaña electoral, de eliminar la reelección. Entonces, puede ser también que en el minuto en que te sientas en la silla presidencial ya estás pensando en tu reelección, ¿no? Entonces, probablemente que esa sea una de las causas que contribuya a que el presidente se haya olvidado de la reforma a la Constitución, la reforma parcial, que era la agenda política y económica más importante para el país. Entonces, yo atribuyo a esas dos causas, y por eso es que ha desplazado la reforma, la ha postergado, la reforma parcial a la Constitución, y la nueva versión del vocero, que responde a lo que el presidente dice y quiere, es que se encargue la Asamblea de la reforma, ¿no? No nos vengan a nosotros, al gobierno, con el tema de la reforma parcial. Es un tema de la Asamblea Legislativa. Bueno, le tomaremos el guante, pues, al presidente, y veremos cómo podemos, ya que él no quiere hacerlo y su gobierno, veremos cómo podemos avanzar en esto.
0: Ahora, en esa perspectiva del presidente, de no lograr alianzas a nivel político con los jefes de los partidos, ¿considera usted que podrá el Ejecutivo, como dice el vocero, hablar con cada diputado, con cada senador, con estos asambleístas patriotas? ¿Ese será un mecanismo validado, democrático, pero también con resultados que requiere nuestro país?
1: No, es muy mala señal. No te olvides que ese fue el modus operandi del MAS. Este es otro continuismo a lo que hizo durante largos 20 años el MAS en la Asamblea Legislativa. Pese que en varias de esas legislaturas tuvo dos tercios o más de dos tercios. Entonces, esa práctica que da a entender que se va a basar en el transfugio por prebendas, por cooptación de votos y de conciencias en la Asamblea, contribuye a pulverizar el sistema de partidos políticos que el MAS, por su autoritarismo tajante secante, se cargó de pulverizarlo. Entonces, seguir con esas prácticas viciosas, con esas prácticas amañadas, cada vez destruye más a la democracia y no soluciona los problemas del país. Y esto llega a la misma razón que estamos comentando. ¿Por qué no quiere hablar con los líderes políticos, con las estructuras partidarias, con la institucionalidad de la Asamblea Legislativa? Porque le van a exigir lo que le exige el voto del más del 60%, el cambio del modelo económico, que no lo quiere hacer. Si tú sumas parte de los votos del PDC de la elección presidencial, no la totalidad, pero parte, más los votos de Libre, más los votos de la Alianza Unidad y los votos de Súmate, te vas a dar cuenta que más del 60% han votado por el cambio del modelo económico y el cambio del modelo institucional mal heredado de la época del MAS. Pero como esto no lo quiere hacer el presidente y el gobierno, entonces prefiere ir reclutando diputado por diputado, senador por senador, para seguir en este escenario de gatopardismo, de hacer creer que está cambiando estructuralmente la economía del país, cuando en realidad está haciendo pequeños parches, paliativos o retoques que nos van a hacer perder 4 años de tiempo valioso en los cuales podríamos haber enrutado al país para que rápidamente consiga las grandes inversiones que necesitamos para salir de la crisis y para conseguir la prosperidad de los bolivianos.
0: Diputado, aguardemos, aguardemos la llegada de este proyecto de ley de modificación a la ley de inversiones. Seguramente vamos a poder profundizar sobre varios aspectos en función de ya la documentación existente. Lo comprometemos a que podamos tener la posibilidad de hablar sobre esta temática. Hay muchos comentarios y seguramente es por el desconocimiento del contenido de esta ley que van por uno y otro mecanismo. Pero esperemos, conozcamos el contenido y podremos seguramente analizarlo y pronunciarnos sobre algo ya concreto que te estará en manos de la Asamblea Legislativa Plurinacional, diputado. Será hasta un próximo contacto.
1: Sí, Raúl, y es importante que el gobierno deje la cultura feudal medieval del secretismo, del oscurantismo, y que publique, si el día de hoy ha dicho que va a presentar esta ley, en lugar de los anuncios sueltos de algunos contenidos que hace el ministro de Economía, que publiquen la ley, que publiquen. Ese va a ser un buen gasto de inversión, de información, no de publicidad, para que todos los bolivianos la conozcan y no solamente los asambleístas. Un cordial saludo y hasta próximo contacto, Raúl.
0: Gracias, diputado. Buen día.

Amigos, así hemos llegado a la conclusión de este espacio, el compromiso de siempre. Si Dios nos los permite, estaremos mañana junto a ustedes a partir de las 9 de la mañana. Recuerde, Soraya Delfín está junto a ustedes a partir de las 7 de la mañana con el Tren de las 7. En instantes viene el resumen de las noticias con Ricardo Irusta. Quédese con las redes sociales, ahí están nuestras entrevistas, ahí está nuestra producción, La Paz Media 96.7.

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Gentiles amigos en todo el país y el mundo, buenas tardes, bienvenidos a ese enlace informativo central. A partir de este momento usted tendrá las informaciones más destacadas de esta primera jornada. Bienvenidos. Ministro Espinosa sobre la baja del dólar. Los datos muestran que la tendencia va a continuar. El ministro de Economía y Finanzas Públicas, José Gabriel Espinosa, se refirió a la cotización del dólar que registra un descenso y señaló que los datos muestran que la tendencia va a continuar. El Banco Central de Bolivia fijó la cotización oficial del dólar estadounidense para este martes en 11,77 centavos. Se trata de la quinta jornada consecutiva en la que el índice baja en el marco del nuevo esquema flexible. Sexto día de tendencia a la baja. Tal como dijimos, y no es que uno haya hecho una premonición, sino que se hace análisis con datos. Los demás, con suerte, son opiniones, escribía el ministro. Tan simple como eso, y por cierto, los datos muestran que la tendencia va a continuar, añadió la autoridad en una publicación en su cuenta de X. El 31 de julio, el dólar se cotizó en 12 bolivianos con 15, su primer descenso se produjo el 1 de agosto, cuando llegó a 12 bolivianos con 13. El 4 de agosto se registró una nueva caída, 12,08. La tercera baja se produjo el 5 de agosto, cuando la divisa norteamericana se cotizó en 12 bolivianos con 2 centavos. El cuarto descenso se registró el 6 de agosto, cuando su valor oficial llegó a 11,86. Finalmente, para este 11 de agosto, se registró la quinta baja cuando el Banco Central de Bolivia estableció una cotización de bolivianos 11,77.

0: 12:08. Lo primero que debe hacerse es una modificación de la constitución política del Estado, no de la ley. Eso afirmaba acá en La Paz Media el economista Julio Alvarado al cuestionar la capacidad de la nueva ley de inversiones para atraer capital extranjero. Señaló que los artículos 320 y 351 de la Constitución establecen restricciones que, a su criterio, dificultan la llegada de inversionistas al país.
1: Modificación de la Constitución política del Estado, no de la ley. Porque así salga una excelente ley, esta no va a poder subsanar aquella camisa de fuerza en la que ha convertido la Constitución. ¿A qué me estoy refiriendo? Voy a dar solamente dos ejemplos. El primer ejemplo es el artículo 320, en la cual prohíbe los arbitrajes internacionales. Y cualquier problema que tenga un inversionista extranjero, entonces todos nosotros sabemos que la justicia nacional no da ninguna garantía. Por el otro lado, tenemos el artículo 351 de la Constitución, en la cual determina que todos los inversionistas extranjeros deben reinvertir sus utilidades en el país. Tema también muy irracional, porque en ningún país del mundo se obliga a los inversionistas a que reinviertan sus utilidades en el mismo país. Por lo tanto, solamente sobre la base de estos dos artículos de la Constitución Política del Estado, podemos ver que ninguna ley de inversiones va a poder modificar estos dos artículos y, por lo tanto, mientras no haya seguridad jurídica, los inversionistas extranjeros no llegarán al país.
0: El economista Julio Alvarado planteó un referéndum como una vía más rápida para reformar la Constitución y modificar los artículos que, según su análisis, se han convertido en una limitación para atraer inversión extranjera al país. Señaló que una asamblea constituyente podría demorar entre 2 a 3 años.
1: Queremos una modificación de la Constitución y que vamos a organizar una asamblea constituyente, etcétera, eso nos va a llevar unos 2-3 años. Por eso el camino más corto en este caso es un referéndum donde el soberano se va a manifestar. Y lo que se debe hacer inmediatamente es plantear la reforma a la Constitución, justamente de todos aquellos artículos que se han convertido en camisa de fuerza para las inversiones. En ese sentido, si el gobierno tiene voluntad política y hay voluntad política en la Asamblea Legislativa Plurinacional, este proceso puede estar culminando en unos 6 a 9 meses a más tardar. Pero se necesita voluntad política, se necesita que se planteen ya la modificación de estos artículos y no tardemos tanto tiempo para elaborar esas modificaciones. Se ha estudiado bastante la Constitución, se ha determinado y están inscritos aquellos artículos que no son beneficiosos para la inversión extranjera directa. Por lo tanto, es sentarse, elaborar el listado de esos artículos y hacer las propuestas de modificación. Entonces, no hay tiempo que perder. Caso contrario, la crisis económica se va a seguir profundizando si no tomamos medidas inmediatas.
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12:13, Laura Rojas, principal implicada en el caso Maletas, sale de la cárcel y se va a su domicilio agradeciendo a Dios. La exdiputada Laura Rojas salió esta mañana del penal de Palma Sola en Santa Cruz después de permanecer 6 meses y 13 días con detención preventiva por su vinculación con el denominado caso Maletas. La implicada se limitó a agradecer a Dios ante la presencia de los medios de comunicación. Tras abandonar el recinto penitenciario, Rojas se dirigió a la Fiscalía Departamental de Santa Cruz para cumplir con el registro correspondiente y formalizar el arraigo. Posteriormente se trasladó a su domicilio. Gracias a Dios, gracias a Dios, fueron las únicas palabras que la exdiputada ante la consulta de los medios de comunicación expresaba. La exlegisladora recuperó su libertad luego de que un juez, en una audiencia realizada el pasado 3 de agosto, sustituyera la detención preventiva por medidas cautelares. La nueva determinación establece detención domiciliaria sin escolta, una fianza de 50.000 bolivianos y arraigo. Rojas fue enviada a Palma Sola el 28 de enero después de presentarse a declarar ante las autoridades tras ser la principal vinculada con la investigación por el ingreso de maletas en noviembre sin pasar los controles aduaneros en el Departamento Internacional de Birubiru por presentar un pasaporte diplomático caducado. Hasta el momento se desconoce el paradero de las maletas. La Fiscalía ha informado el mes pasado que solo lograron dar con 4 de las más de 30, las cuales serán sometidas a diferentes estudios de laboratorio para determinar qué contenían antes de ser revendidas por internet.

12:15, exdirectora de YPFR será cautelada este martes por caso gasolina desestabilizada, anuncia fiscal general. Roger Mariaca, el fiscal general del Estado, informó que la exdirectora jurídica de Yacimientos Petrolíferos Fiscales Bolivianos, Daniela Durán, será cautelada este martes en la ciudad de La Paz por el caso de la gasolina desestabilizada. Va a ser cautelada en el Departamento de La Paz el día de hoy, por martes. La Comisión de Fiscales confirmaba a Mariaca. Asimismo, indicó que el Ministerio Público va a solicitar la detención preventiva de la exdirectora de YPFB. Vamos a pedir la medida excepcional de detención preventiva y los indicios van a ser expuestos en la audiencia de medidas cautelares que el juez determinará dentro del tiempo y el término establecido, explicaba el fiscal general. Durán será juzgada por los delitos incumplimiento de deberes y conducta antieconómica. La exdirectora jurídica es considerada una parte y pieza clave en la revisión de contratos de combustible durante estos últimos meses, ya que ella y otros ejecutivos estaban al mando de las

0: gente vive en algún mundo paralelo. Me imagino que es algo así como no sé, Stranger Things, posiblemente, ¿no? Porque él debe vivir en el lado bueno y no en el lado oscuro, cuando todos los bolivianos estamos pasando realmente filas, filas de gasolina, señores. El 5 de agosto empezaron las filas de gasolina, por lo menos aquí en La Paz. Las filas de diésel no se terminan hace semanas. Hay choferes del transporte pesado, del transporte interdepartamental, de los buses públicos también, que están hasta 7 días haciendo una cola para poder obtener diésel, pero no nos dicen nada. No, el pollo está en las nubes. Todos hemos podido verificar en este momento que el precio del pollo está en las nubes. La canasta familiar sigue subiendo. Los panificadores también ya quieren subir el pan. Entonces, ¿qué está pasando? O hay que decir, como decía una colega diputada, pues que un día un niño no tendrá que comer, al otro día tendrá que comer el otro, que la crisis tenemos que vivirlas todo. O sea, aquí a la colega diputada y también al presidente Paz, por favor. ¿Cuál es la sensibilidad con la gente? ¿Por qué no nos resuelven los problemas de manera seria, presidente? Usted con su discurso exitista el 6 de agosto, ¿cree que le hemos creído? Realmente es indignante. Yo comparto la molestia de la gente cuando uno va en el minibús, en el trufi, en el mercado, y te habla y escuchas lo que comenta, cómo ya no le está alcanzando la canasta familiar con un ministro que supuestamente era una persona indicada como el capitán antiinflación. Resulta que la inflación dice que ha bajado en 4%. ¿Usted va al mercado, ministro? ¿Usted, presidente, van al mercado? ¿Realmente viven en un mundo paralelo que realmente es muy lamentable, con muy poca seriedad, donde no se están diciendo las cosas a la gente, donde nos siguen mintiendo y seguimos con una cola de mentiras, así como la cola del diésel interminable, infinita, y sin saber realmente cuándo se van a poner a trabajar con la seriedad que amerita? Son muy irresponsables, muy inoperantes, y realmente es una pena que realmente a 9 meses de este gobierno no exista absolutamente nada.
1: El analista económico Juan Fernando Subirana señaló que la brecha entre el tipo de cambio oficial y el paralelo se está reduciendo, esto debido a que el mercado estaría llevando a la baja el precio del dólar de la calle.
2: Mira, Raúl, hay que hablar las cosas claras. Yo quiero indicar...
3: El dólar de la calle está más barato que el tipo de cambio oficial, entonces el mercado está jalando el tipo de cambio a la baja. Me parece que cuando el gobierno planteó la medida y lo llamó una unificación del tipo de cambio, no se equivocó. Estamos frente a un proceso en el cual se están encontrando los equilibrios tanto de mercado como del tipo de cambio oficial y su mecanismo de cálculo diario. Entonces, yo creo que estamos frente a una senda de encontrar un equilibrio, pero no descartemos la posibilidad de que obviamente pueda haber un repunte del tipo de cambio frente a la necesidad y la demanda de dólares en los siguientes días, pensando de que tenemos a la vuelta de la esquina el siguiente tramo de devolución de dólares a los ahorristas en el sistema financiero, ¿no? Bueno, lo más importante siempre es la protección del patrimonio, la protección del capital, y la forma de hacerlo de forma más ordenada es siempre mirando hacia la moneda más fuerte, en este caso es la divisa americana. Evidentemente puede tener subidas, puede tener bajadas, pero más allá de la etapa especulativa que estamos viviendo, la realidad es que el dólar americano va a ser una moneda con mayor resguardo, mayor respaldo para lo que vendría a ser la protección del patrimonio y del capital.
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1: El oro secuestrado en Viru Viru llega a La Paz para su custodia en el Banco Central. Un fuerte resguardo policial, el oro que fue secuestrado en el Aeropuerto Internacional de Viru Viru fue ingresado este martes por la mañana a dependencias del Banco Central de Bolivia en la ciudad de La Paz para su custodia. El director de la Fuerza Especial de Lucha contra el Crimen, Johnny Coca, informó a principios de mes que ninguna persona ha reclamado la propiedad del oro incautado. No se ha presentado ninguna persona reclamando la propiedad de este mineral, decía, el oro. Se han presentado diferentes actuados, pero ninguno de ellos relacionados con el reclamo o un memorial solicitando la devolución del mineral.

al secuestrado agregaba. 12:22, Barrio Lindo. El fuego inició en el área de venta de útiles y pirotecnia, según declaraciones de guardias. Tras la declaración de guardias de seguridad desde la Fiscalía, se informó que el incendio en la feria de Barrio Lindo, en la capital cruceña, se habría iniciado en la sección de venta de útiles escolares y pirotecnia. Sin embargo, el fiscal a cargo, Gustavo Ríos, señaló que la investigación está en etapa inicial y falta recabar mayores elementos. El fuego se ha iniciado en el área de la comercialización de venta de plásticos, material escolar y juegos pirotécnicos, manifestaba Ríos. La información fue brindada por 3 de los 5 guardias que fueron citados a declarar por el Ministerio Público tras el siniestro que se registró en una de las galerías de esta feria. Por ahora tenemos esas declaraciones de los guardias de seguridad, quienes habrían sido las primeras personas que habrían visualizado este incendio. Sin embargo, la investigación apenas está iniciándose y falta recabar mayores elementos iniciales, decía. Asimismo, el fiscal señaló que se espera que declaren comerciantes de las diferentes asociaciones afectadas, además de otras personas, ya que las investigaciones aún están en curso. Vamos a citar a los dirigentes de las asociaciones 19 de noviembre y otras asociaciones como guardias de seguridad, esto con la finalidad de que nos puedan brindar mayor información. Mientras tanto, a 5 días de haberse registrado este voraz incendio, la feria continúa cerrada y existe un circuito de seguridad por parte de la policía y militares que estarían impidiendo el ingreso de comerciantes y externos a las instalaciones. Por su parte, los comerciantes están a la espera de que las autoridades les otorguen un nuevo espacio para poder vender de manera temporal mientras la investigación continúa.

0: 12:25, el diputado Edgar Segarra ha cuestionado la gestión del ministro de Gobierno y sostuvo que debería poner su cargo a disposición del presidente Rodrigo Paz, al considerar que no existen políticas suficientes para poder garantizar la seguridad de la población frente a la violencia vinculada al narcotráfico. También pidió renovación del gabinete con autoridades capacitadas y cercanas a la ciudadanía.
1: Mira, Raúl, hay que hablar las cosas claras. Yo quiero indicar de que los ministros de Estado han cumplido su ciclo, la mayoría de ellos. Ya es gente que no tiene credibilidad ante la sociedad boliviana y ante el ciudadano de a pie. Además, estos ministros no tenían un contacto directo con la ciudadanía. Es por eso sus desacertadas actuaciones que han tenido. Hay que entenderla a la ciudadanía y hay que estar en contacto con la gente de a pie, porque ellos son los que nos dan los insumos de lo que quieren. No puede venir una receta de arriba hacia abajo. La receta tiene que salir de la misma gente para solucionar sus problemas. Esto es lo que le falta al presidente, hacer un cambio de ministros, pero ya no es que sea un entorno de amigos ni una comparsa de bailarines. Lo que necesita el país son personas capaces para ciertos despachos de Estado. Te pongo un simple ejemplo. Por ejemplo, el ministro de Gobierno deja mucho que desear. Es un incapaz, un inepto, que no tiene políticas de seguridad para garantizar al pueblo boliviano la seguridad que hoy día ellos están clamando a gritos todos los bolivianos. Hemos visto y se ve en la realidad boliviana una lucha interna de carteles del narcotráfico, del narcoterrorismo, y han empezado a empañar con sangre muchas ciudades de nuestro país. Y el ministro, bien, gracias, no dice absolutamente nada. Lo que nos ha acostumbrado el ministro de Gobierno son a los escándalos de corrupción que tienen en ese despacho. Y este señor, si tiene un poco de sangre en la cara, debería poner ya su cartera de Estado a disposición del presidente.
0: 12:27, gobierno envía una lista de embajadores al Senado. Se estima el cierre de algunas embajadas. El senador Nicanor Cocchi, del Partido Demócrata Cristiano, ha informado que el gobierno ya remitió al Senado el primer sobre con postulaciones para embajadores y anticipó que las designaciones comenzarán este mes de manera gradual, mientras el Ejecutivo evalúa el cierre de algunas embajadas y la apertura de otras representaciones diplomáticas. Solamente llegó un sobre que ya está en tratamiento, señalaba Cocchi, aunque aclaró que la comisión respectiva aún no conoce cuántos nombres contiene la documentación que ha sido enviada por el Poder Ejecutivo. Una vez aperturado, sabremos, añadía el legislador, que además confirmaba que durante agosto se van a iniciar las designaciones de algunos embajadores. El resto dependerá del envío de más listas por parte del Ejecutivo. Respecto a la política exterior, Cocchi indicó que el gobierno analiza ajustes en la red diplomática del país. Con algunos países los estamos cerrando y con algunos países estamos aperturando, afirmaba, aunque dijo no tener información oficial sobre qué sedes serían cerradas o abiertas. Por su parte, el vicecanciller Carlos Paz explicó que las primeras designaciones priorizarán a las embajadas ubicadas en los países vecinos de Bolivia. Vamos a comenzar con las embajadas que están alrededor de Bolivia, decía. Obviamente, de nuestros países vecinos, declaraba. La autoridad añadió que los nuevos embajadores tendrán una orientación económica y comercial. Según Paz, la misión de los representantes diplomáticos será aperturar mercados, traer inversiones y colaborar con los objetivos planteados por el presidente Rodrigo Paz. Punto final para esta entrega informativa. El panorama del mundo a continuación con Radio Francia Internacional. Conmigo, hasta mañana, si Dios así lo permite. Muchas gracias por su atención. Permiso.
2: Andreína Flores.
3: Bienvenidos al flash informativo de Radio Francia Internacional con Juliette Lecuyer en los controles. Martes 11 de agosto, 4 de la tarde en París. Y comenzamos con las noticias de hoy. Aumenta el número de víctimas en Colombia. Ya se cuentan 181 fallecidos y más de 1.200 heridos por el terremoto de magnitud 7.4 que golpeó al país este lunes. El presidente Abelardo de la Espriella ha declarado estado de emergencia nacional para poder atender la tragedia que se vive, especialmente en las ciudades de Cali, Manizales y Pereira.

0: se acordó declarar la correspondiente situación de emergencia. Lo primero es el rescate de las personas que se encuentran bajo los escombros. Nos reunimos todos los ministros y los funcionarios de la unidad para aprobar esa declaratoria de emergencia que nos servirá para atender de la manera que corresponde este desastre natural.
1: Las labores de rescate continúan y varios equipos de Bogotá y Medellín se están trasladando a las zonas afectadas. El rescate de un bebé de 6 meses de entre los escombros le ha dado esperanza a todo el país. En Ucrania, los ataques rusos causaron al menos 9 muertos durante la madrugada e hirieron a decenas de personas. El presidente ucraniano Volodymyr Zelensky asegura que Rusia disparó proyectiles provenientes de Corea del Norte. En Reino Unido, la sequía alcanza niveles preocupantes. El 70% del territorio de Inglaterra está en estado oficial de sequía y los embalses agrícolas y los ríos locales se han secado, provocando restricciones para el riego de cultivos. En Siria, un tribunal condenó a muerte al antiguo presidente Bashar al-Assad tras un juicio celebrado en ausencia, declarándolo culpable de crímenes atroces cometidos durante los casi 14 años de guerra civil en el país. Escuchamos al juez Fajr al-Din al-Aryan anunciando la sentencia a muerte contra Bashar al-Assad y señalando los crímenes de lesa humanidad y de guerra cometidos por él. En Estados Unidos, Donald Trump firmó una orden ejecutiva en la que pide espaciar las dosis de vacunas a los niños. Trump multiplicó las críticas sugiriendo que las vacunas causan un aumento de los casos de autismo. Esto sin ninguna...
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